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2: Son las 9 de la noche con 4 minutos.

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3: Son las 9 de la noche con 30 minutos.
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0: Para el día de hoy tenemos un enorme álbum publicado por el sello Grand Lamp Records el 1 de marzo del año 2024, el debut del genial pianista estadounidense Taylor Exin, debut para este sello Grand Lamp Records. Se trata de Plour Armour, segundo Grammy ganado en su carrera por mejor álbum instrumental contemporáneo. Su primer Grammy se lo llevó apenas unos poquitos años antes, en el año 2022, por algún álbum grabado en el 2021. Hablamos de Three Falls, ganador al Grammy por mejor álbum de pop instrumental, que publicó el sello GCI Records el 21 de mayo, año 2021. Fenomenal álbum, rodeado de enormes figuras, su banda habitual, más músicos invitados, una sesión de cuerdas, también con fenomenales arreglos de un conocido productor musical, además de saxofonista compositor estadounidense Andrew Ballo. Ya vamos a mencionar parte de la banda. Me voy a referir a algo que él comentó luego de recibir el premio en la ceremonia de premiación de los Grammy del año pasado. Me siento profundamente honrado de recibir mi segundo premio Grammy por Plour Armour, un álbum muy especial dedicado a mi difunta madre. Su mamá Nancy había fallecido algunas pocas semanas antes de comenzar la grabación de este álbum. Tengo la inmensa fortuna de haber trabajado con un elenco tan extraordinario de músicos y colaboradores en este proyecto, y este premio refleja su amor y dedicación a esta música. Me siento increíblemente afortunado, compartió allí sobre el escenario al recibir su premio el genial pianista Taylor Exin. Con respecto a la forma en la que se fue gestando este álbum, que él en alguna parte, ya voy a leer un poquitito más adelante, una extensísima data que puede obtener tanto de su web como de otras webs especializadas, habla de trabajo muy hormiguita, ¿no?, que supuso la producción y grabación de este álbum, a diferencia de el anterior álbum mencionado, Three Falls, su primer Grammy, que fue grabado, digamos, sesiones normales, ¿no?, 2, 3, 4, 5 sesiones reunidas en una semana, a diferencia de este, que llevó un proceso muy largo de producción y de grabación. Mencionábamos la banda, su banda habitual, Maya Kronfeld en teclados, Charles Altura en guitarra, DJ Guignard en bajo, Oscar Seaton Jr. en batería, además de las enormes figuras como el trompetista Terry Blanchard, algunos miembros de su E-Collective, del cual Taylor Exin formó parte en una época, las voces de Gretchen Parlato, Becca Stevens, Lisa Fisher, los saxofonistas Ben Wendell, Dinah Stephens, Julian Leish en guitarra, Harish Ravana en bajo, Kennedy Scott batería, Rebecca Kleinman en flauta. Los arreglos de cuerdas de Andrew Ballock, el mencionado compositor, arreglador y productor, además de saxofonista estadounidense, muy joven, Andrew Ballock. La sesión de cuerda a cargo de Stephanie Yu, Corin Zabolevsky, Mia Barcia Colombo y Jules Levy. Bueno, ¿qué es lo que comentaba el propio Elti de los distintos combos, de las distintas conformaciones o de la participación de todos estos músicos en la producción del álbum? Él dice, el único instrumento que no tuvo más de un representante fue la flauta, a cargo de Rebecca Kleinman. Rebecca se triplicó la mayor parte del tiempo y tocó diferentes partes, así que al menos tenía clones. Esto se refiere porque se propuso para la grabación de este álbum repetir los instrumentos en diferentes combos, en diferentes composiciones. De ahí que se repiten los saxofonistas, los bajistas, los guitarristas, el baterista, las voces, salvo la flauta de Rebecca Kleinman, que tuvo que repartirse 12 pistas, no lo mencioné, 12 pistas para este Plour Armour. Quería construir todo el disco en torno a dos conceptos, explica el pianista. Uno era usar las bandas con las que toco frecuentemente, Oscar, DJ, Charles, Maya, y también quería más de un representante de cada instrumento en este disco. Ha sido una gran alegría tocar con Harish, Kendrick y Julian a lo largo de los años y me alegra mucho que se hayan unido a nosotros en este proyecto, cierra el pianista Taylor Exin. Con respecto a Andrew Ballock, productor musical, lo mencionábamos hace un momentito, que ha trabajado con músicos como Jay-Z, Beyoncé, Coldplay, Ariana Grande, para quien el pianista tiene estas palabras de elogio. Andrew convirtió estos arreglos de cuerda en uno de los componentes más importantes de todo el disco. He compuesto mucha música para orquesta sinfónica a lo largo de los años y Andrew añadió una dimensión preciosa a estas melodías con sus orquestaciones que capturan una cualidad cinematográfica en todo momento. Ya la primera parte de Plour Armour por Taylor Exin, Grand Lamp Music, 1 de marzo, año 2024.
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1: Muy bien, así pasó la primera parte de Plot Armor por Telluristic, Grandma Music, 1 de marzo año 2024, la banda estable del pianista estadounidense, con Maya Cronfeld en teclados, Charles Altura en guitarra, David DJ Ginyard en bajo, Oscar Seaton Jr. en batería, además de la participación de enormes músicos como Terrence Blanchard en trompeta, Ben Wendell y Daniel Stephens en saxo, Julian Leitch en guitarra, Harris Raghavan en bajo, Kendy Scott batería, la flautista Rebecca Clayman y las voces de Gresham Parlato, Becca Stevens y Lisa Fisher. Además, la participación de una sección de cuerdas con Stephanie Yu, Corin Zaboleski, Mia García Colombo y Jules Levy, con los arreglos del productor y arreglador musical Andrew Balog. Bueno, qué lindo lo que estamos escuchando, realmente fantástico. Comentábamos hace un momentito que él en el discurso de premiación de los Grammy, recordemos que este álbum ganó el Grammy el año pasado 2025 a mejor álbum instrumental contemporáneo.
2: Él decía, escuchando Cactus Radio,
1: en memoria de su madre, que había fallecido algunas poquitas semanas antes del comienzo de la grabación del álbum. Y él obviamente le dedica un tema, Fire Within, Fuego Interior, dedicado a su mamá Nancy. Él dice, falleció apenas dos semanas antes de que comenzara a grabar este álbum. Pensé en tomarme un descanso para guardar luto, pero sabía que mi mamá habría querido que lo hiciera. Así que perseveré, estaba completamente entregado a este disco y esa pasión se refleja en este proyecto. Y dice, Nancy, mi mamá, era una escritora excelente y nunca hizo nada con su talento. Revisar todos sus escritos después de su fallecimiento, sus diarios, me permitió comprender mejor su mundo interior. Encontré muchísimas frases y metáforas increíbles en su forma de escribir. No tenía intención de grabar Fire Within cuando comencé a planificar este disco, simplemente la canción se impuso. Cuenta su historia de una manera que creo que le habría gustado. Significó mucho grabarla con Lisa y Julian porque los considero como parte de mi familia y la profundidad con la que Lisa captó la esencia de mi madre en esta pieza es algo que siempre recordaré. Se refiere a Lisa Fisher, la cantante, y a Julian, el guitarrista Julian Leitch. En cuanto al tema que da título al álbum, Plot Armor, el muchacho aborda una temática filosófica sobre la que ha estado reflexionando. Plot Armor, tuve que buscar obviamente a qué se refería esto, y esto es algo así como un recurso narrativo que se refiere a un personaje de ficción al que es imposible matar, herir o debilitar. Pensemos, por ejemplo, Superman, John Wick, James Bond o el coyote de las caricaturas. Cuando un personaje tiene una armadura argumental exagerada, sale ileso de situaciones lógicamente mortales, dice el mataburros. Bueno, y él dice, se trata de un concepto de protección del personaje dentro de una historia y de reconocer que hay un propósito en la creación de algo que quizás aún no comprendamos. Hay muchas analogías con mi propia vida, el hecho de haber sobrevivido a mi familia más cercana. Siento que tiene que haber un propósito para eso. Y si uno está aquí sobreviviendo, hay una razón. Me encuentro con esas razones constantemente de diferentes personas a las que la música les afectó de alguna manera. Continúa el pianista. A veces me dicen que escribieron algo porque escucharon algo que toqué. Creo que hay una reacción en cadena y un propósito detrás de la creación de algo y de compartir esa música con el mundo. Y es importante tener confianza en ello. Te permite escribir sin miedo, sabiendo que la razón de tu creación se revelará mucho más adelante. Sigamos escuchando segunda y última parte de Plot Armor por Taylor XD, Grada Music, 1 de marzo, año 2024.
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0: Fantástico, escuchamos Plot Armor por Taylor Easty, Grand Music, marzo 1, año 2024. La banda compuesta por Taylor Easty al piano, Maya Kronfeld en teclados, Charles Altura guitarra, Dave DJ Guignard en bajo, Oscar Seaton Jr. batería, la participación estelar de Terence Blanchard en trompeta, las voces de Gresham Parlato, Becca Steven y Lisa Fisher, Ben Wendell, Daniel Stephens en saxos, Julian Leach guitarra, Harish Ravana en bajo, Clint Scott batería, Rebecca Kleeman en flauta, las cuerdas de Stephanie Yu, Corinne Zabolesky, Mia Barcia Colombo y Jules Levy con arreglos de Andrew Balog. Plot Armor, premio Grammy 2025 al mejor álbum instrumental contemporáneo, segundo Grammy para su noveno álbum en su corta carrera como líder de banda. Genial este álbum. Bueno, algunas cositas que nos quedaron de la extensísima data que pude obtener sobre la producción de este álbum, ¿no? Anécdotas, explicaciones de los porqué de tal o cual tema. Ya explicamos el porqué del tema, a ver cuál, del sexto, de la sexta pista, Fire Within, fuego interior dedicado a su mamá. Y él también se encarga de explicar los porqué de la mayoría de los temas, ¿no? Pero no nos vamos a meter en eso porque nos extendemos muchísimo. Ustedes tienen interés, obviamente pueden buscar en su web la data correspondiente. Me quedo con algunas cositas que él mismo comentaba con respecto al título del álbum, ¿no? Este Plot Armor, este recurso narrativo, según el Mataburros, que le da ese poder de superhombre a ese personaje de ficción que nada lo mata, ¿no? Y él hace la analogía con este concepto de protección, en tanto que él entiende que hay un propósito en la creación de algo que quizás aún no comprendamos, estoy leyendo textual, ese impulso que nos lleva a intentar sobrevivir a cada una de las situaciones, porque aún no sabiendo cuál es el propósito, entendemos que hay que seguir.
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0: Hay que seguir creando. Él lo hace en memoria de su mamá, que lo hubiera criticado, como él mismo cuenta, de haber guardado luto y no seguir adelante con este álbum, que le permitió seguir adelante no solo con su vida, sino con su tarea de creación. Creo que hay una revisión en cadena y un propósito detrás de la creación de algo, comenta Easty, y de compartir esa música con el mundo, y es importante tener confianza en ello, dice Easty. Y acá nosotros nos ligamos a esta cosa que siempre compartimos, siempre comentamos. La música, en todos sus conceptos, es sanadora. Cuando la vida te lleva a considerar que la música es una distracción inútil, es ahí donde nos equivocamos y dejamos pasar un recurso que realmente es sanador. Quizá por un momento, obviamente que tal vez no te vaya a devolver la realidad o alterar la realidad que vivís, la dura realidad que vivís, pero de alguna manera te permite ponerte esa armadura, ¿no? Esa armadura que te lleva a enfrentar las cosas de una manera diferente. Tal vez esta situación suene ridícula para muchos, pero como en todas las cosas hay que darle una oportunidad. No es referido exclusivamente a la música, estamos refiriendo a la creación. Él es músico, Taylor Easty, como tantísimos músicos, intentan afrontar su propia realidad y la nuestra, también la nuestra, porque el sentido detrás de cada creación es compartir y ver qué efecto tiene en el otro, no solamente en uno, en el creador, y poder comprender que ahí en ese sentido está la razón de nuestra posible salvación. Ser resiliente en esta cosa de seguir creando. Todos tenemos un talento de la dimensión que sea que nos permite crear y poder zafar de las situaciones en las que nos encontramos. Bueno, muy bien, dejémonos de bla bla. Nos vamos a ir hasta dentro de pocas horas en nuestra salida de Alrededor de Medianoche. Juan Carlos Preus con la presentación del completo del día de hoy. Ojalá la hayas pasado re lindo. Muchísimas gracias.

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1: Son las 11 de la noche con 30 minutos.
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Hola mis amigos, mi nombre es Claudio Dante y les doy la bienvenida al fascinante mundo de la literatura en este podcast que hemos titulado Relatos para Imaginar. Una recorrida por los mejores textos de la literatura universal. En Relatos para Imaginar, hoy te presentamos...

Adaptación del poema El Cuervo, de Edgar Allan Poe. Edgar Allan Poe fue un escritor y periodista estadounidense, conocido por ser uno de los maestros del relato corto. Fue precursor del género del terror psicológico y contribuyó con varias obras emergentes de la ciencia ficción. Su poema El Cuervo fue publicado por primera vez en 1845. A continuación, te presentamos una adaptación narrada de dicho poema.

Al filo de una siniestra medianoche, débil y cansado, me debatía en tristes reflexiones. Inclinado sobre un viejo y olvidado libro, cabeceaba casi dormido, intentando en vano darle tregua a mi dolor. Dolor por la pérdida de Leonor, mi gran amor. Cuando, de pronto, me pareció escuchar un leve golpe a la puerta de mi casa que me sacó de mi ensoñación. ¿Quién es? Perdón, no escuché cuando llamaron. ¿Quién es? Abrí la puerta a la gélida noche. Oscuridad y nada más. Permanecí largo rato atónito, temeroso, dudando, soñando sueños que ningún mortal se haya atrevido jamás a soñar. Escrutando hondo en aquella negrura. Mas en el silencio insondable la quietud callaba, y la única palabra que dije fue el balbuceo de un nombre. Leonor. Lo pronuncié en un susurro. Leonor. Y el eco me lo devolvió en un murmullo. Leonor. Volví a cerrar la puerta y no tardé en oír de nuevo tocar, pero esta vez con mayor fuerza. De un golpe abrí la puerta y con un suave batir de alas entró un majestuoso cuervo con aires de gran señor que fue a posarse sobre el escritorio al lado del retrato de Leonor. ¡Qué criatura magnífica! Magnífica y amenazadora. ¿De dónde te has evadido de esta gélida noche? ¿Cuál es tu nombre? Pregunté sin esperar respuesta. Y el cuervo dijo, nunca más. Cuán asombrado quedé al ver que pájaro tan desgarbado pudiera hablar tan claramente, aunque poco significaba su respuesta. Qué extraña situación, ¿no? Que yo sepa, ningún ser humano ha sido antes visitado por tan magnífico pájaro, posado sobre el escritorio y con semejante nombre. Nunca más. Pensé, lo que dice es todo lo que sabe. Su solo repertorio, aprendido de un amo infortunado a quien el cuervo acosó sin dar tregua hasta que su cantinela solo tuvo un sentido, llevando solo esa carga melancólica de nunca, nunca más. Acerqué un asiento frente al pájaro. Empecé a enlazar una fantasía con otra, pensando en lo que este ominoso pájaro de antaño, lo que este torvo, desgarbado, hórrido, flaco y ominoso pájaro de antaño quería decir graznando nunca más. El cuervo se mantenía inmóvil, mirándome con ojos como tizones encendidos que me quemaban hasta el fondo de mi pecho, mientras me reclinaba en el aterciopelado sillón acariciado por la luz de la lámpara. El aterciopelado sillón que hasta ayer usaba mi amada Leonor. Entonces el aire se tornó más denso, perfumado por invisibles aromas esparcidos por fantasmas cuyas pisadas tintineaban en el piso alfombrado. ¿Eres un pájaro o un demonio arrojado por la tempestad a este refugio desolado e impávido, a esta desértica tierra encantada, a este hogar hechizado por el horror? Y el cuervo dijo, nunca más. En verdad te lo imploro, ¿hay bálsamo en el más allá? Y el cuervo dijo, nunca más. Por ese cielo que se curva sobre nuestras cabezas, dile a esta alma abrumada de penas si en el remoto Edén me reencontraré con Leonor. Y el cuervo dijo, nunca más. ¿Volveremos a estar juntos? Y el cuervo dijo, nunca más. Volveré a ser feliz. Nunca más. ¿Volveré a encontrar el amor? Nunca más. Nunca más. Nunca más. Abandona esta casa, pájaro maligno. Vuelve a la tempestad, a la ribera de la noche plutónica. No dejes pluma negra alguna, prenda de la mentira que profirió tu espíritu. Deja mi soledad intacta. Abandona mi casa, aparta tu pico de mi corazón y déjame con mis fantasmas, con mi dolor, con mi Leonor. Pero el cuervo nunca emprendió el vuelo.
aún sigue posado en el escritorio al lado del retrato de Leonor, y sus ojos tienen la apariencia de los de un demonio que está soñando. Y la luz de la lámpara que sobre él se derrama tiende en el suelo su sombra. Y mi alma sufriente del fondo de esa sombra no podrá liberarse. Nunca más.

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5: Son las 12 de la noche con un minuto.

0: El mundo de las leyendas urbanas a veces es un poco confuso, pero eso no hace que las historias sean menos aterradoras. Europa tiene su parte justa de cuentos ficticios que circulan por las calles de las grandes urbes. Las leyendas urbanas de Europa tienden a tener temas similares a los que se encuentran en los Estados Unidos y otras partes del mundo. A menudo contadas en distintos países, cada uno de ellos le da un toque adicional de color local.
1: Leyendas urbanas de Europa.
2: Los troncos de Brasil.
0: Esta leyenda urbana fue más común durante la década de los 80s que en la actualidad. Como sabemos, existen pocas formas mejores de alegrar una habitación que con una planta de interiores. Durante algún tiempo, el tronco de Brasil fue una opción popular de planta para aquellos que buscaban arreglar sus hogares. Aún mejor, una mujer supuestamente recibió uno gratis cuando compró el suyo. Después de tener las plantas durante algún tiempo, la mujer notó que el tronco parecía moverse. Al darse cuenta de que los Ents y Groots no son cosas que realmente existan, llamó a un especialista, que le dijo que las plantas probablemente contenían miles de arañas de la selva amazónica, las cuales eventualmente crecerían hasta ser del tamaño

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2: Son las 12 de la noche con 31 minutos.
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4: Pero no loco. Loco, no. Y lo voy a probar. Van a ver ustedes, por mi relato, que no es el relato de un loco, todo lo contrario. ¿Quieren saber por qué lo maté al viejo? Sí, nerviosa, muy nerviosa. Yo no tenía nada contra él. Era un buen hombre, yo trabajaba para él, pero no loco. Vivía en su propia casa, siempre lo respeté, era un buen hombre. Yo lo quería al viejo, yo lo quería, pero su ojo, su ojo, celeste, cubierto por una película córnea, era horroroso ese ojo, pero no tenía nada contra él, era un buen hombre, yo lo quería al viejo. Ustedes no saben lo que es no poder dormir por las noches, porque ese ojo falsamente ciego del viejo era un ojo que lo veía todo, a mí me transformaba en cosa, no me dejaba dormir, no me dejaba descansar, no podía descansar por las noches, ese ojo de buitre. Por supuesto, nada contra el viejo. El viejo nunca supo que a mí me pasaban estas cosas. Sí, nervios. Muy nervioso. Si yo hubiera permitido que el viejo sospechara de mí, ahí sí tendrían ustedes una razón para decir, este hombre está loco. Pero no. Nunca.

0: lo traté mejor. Al viejo, con más afecto, con más cariño, cumplía todas sus órdenes al pie de la letra, que una semana antes de matarlo. Acá les estoy demostrando mi lucidez, mi enorme lucidez. Todas las noches me despertaba siempre a las 12 y me iba caminando sigiloso hasta el cuarto del viejo y abría su puerta. ¡Oh, con qué lentitud! Ustedes reirían si me hubiesen visto. Tardaba fácil una hora y media en abrir la puerta. Cada vez estaba más nerviosa. Llevaba una linterna sorda, cada vez más nerviosa, completamente cerrada. Recién, luego de esa hora y media de abrir la puerta, recién ahí, abría apenas una rendija. Tardaba otra media hora más en abrir la rendija y dejar pasar un solo y único rayo de luz. 7 noches hice lo mismo. Sí, nervios. Muy nervioso. Siempre el viejo estaba dormido y yo no podía hacer nada. Pero no loco. ¿Por qué nunca tuve nada contra el viejo? Era contra su maldito ojo. Pero la octava noche cambiaron mucho las cosas. Abrí la puerta como siempre, con miles de precauciones. Yo llevaba ya una media hora en esta tarea de abrir la puerta cuando me percaté de que el viejo por primera vez se había despertado. ¿Quién es? ¿Quién es? Incorporó en la cama. Yo sabía todo lo que el viejo estaba pensando. Intentos por tranquilizarse. No, nadie está abriendo mi puerta. Yo me lo imagino todo. Y abrí mi linterna sorda, como siempre, un único rayo de luz. Y esta vez, ustedes no podrían creerlo, la casualidad, la buena suerte, justo iluminé el ojo falsamente ciego, ese ojo de buitre del viejo, celeste, celeste, azulado, celeste, azul. Ah, y para colmo de ira, empecé a oír,
1: nadie está abriendo mi puerta, yo me lo imagino todo.
0: Era su corazón, cada vez latía más rápido. Era su corazón. Se iban a despertar los vecinos oyendo ese maldito corazón. ¿Quién es? ¿Quién es? Ahí mi ira se desató, finalmente. Abrí completamente la luz de la linterna y me abalancé dando un alarido sobre el viejo. Lo tiré al piso y lo tapé con el colchón. Yo lo quería al viejo, yo lo quería, finalmente.
1: Y para colmo de ira,
0: se detuvo. ¡Ah, qué liberación! ¡Qué liberación! Me libré del ojo de buitre, del ojo azulado, celeste, celeste, azulado. Le corté la cabeza en una bañadera para que no queden manchas de sangre. Procedí con total astucia, con total lucidez. Esto niega definitivamente la posibilidad de que yo esté loco. Nada contra el viejo. Le corté la cabeza, los dos brazos, las dos piernas, hice todo un paquete, levanté 3 tablas del piso, del propio cuarto del viejo, y ahí lo puse y tapé todo de nuevo, dejé todo perfecto, impecable. Nervioso, sí, pero lúcido, cuerdo. Media hora después de haber finalizado mi trabajo, golpean a la puerta. ¿Quién será ahora el que viene a esta morada a fastidiarme? Eran 3 policías, celeste, celeste, azulado. Te disculpe, señor, hubo una denuncia, se oyó un alarido, un grito. Veníamos a ver si está todo en el pasen, señores policías. Y se pasa, excelente. Les dije que el viejo se había ausentado. Pero revisen acá, he sido yo mismo el que he gritado en una pesadilla. Revisen, por favor, los caudales. Está todo intacto, miren. Acá no falta nada. Tomen asiento, por favor, Les traje café. Empezamos a charlar. Bueno, yo estaba exultante. ¿Y los policías? Hablaban animadamente todo el tiempo.

0: Yo estaba exactamente sentado arriba de las tablas, debajo de las cuales estaba el viejo.
1: Bueno, ¿están conformes ustedes?
0: Empecé a zapatear, para callar el corazón.
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0: ¿Por qué no se iban estos tipos? ¿Por qué no se iban de una vez?
1: Y seguían ahí charlando amenamente. Entonces, por fin comprendí que sabían todo. Claro, el corazón me había delatado. El corazón del viejo. Estos miserables de los policías oían perfectamente el corazón del viejo. ¿Cómo no lo iban a oír si era aterrador? Tum, tum, tum, tum, tum, tum. Cualquiera lo escucharía. Eran de sádicos y de cínicos. Simulaban todo el tiempo. Me daban soga para que yo me ahorcase mejor. Entonces yo les dije, me puse de pie y les dije, está bien, de acuerdo, lo admito. Sí, admito lo que querían que admitiese. Todo lo que ustedes quieran, lo digo. Está bien, no hay problema. Levanten las tablas, aunque ya lo saben. Levanten las tablas, aquí, donde está su maldito corazón.

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2: Es la 1:32 p.m.
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3: Son las 2 de la mañana con 4 minutos.

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2: ¿Sabe, compadre? Ya tengo días que no puedo dormir con los ruidos que se escuchan debajo de la casa. Mire, compadre, se escucha como si pasara una carreta o algo así.
3: Pues ha de ser el ruido de las vías, con eso de que está muy cerca de la estación.
4: Este hecho aconteció hace un par de años en una de las casas ubicadas en la Alameda Central, entre el primer anillo y la estación. Preocupado don Guillermo por los ruidos de su casa, invitó a su amigo Germán a investigar.
3: ¡Mírelos! Los ruidos vienen de aquí abajo, justo donde está la entrada del aljibe.
2: Pero ese aljibe nunca ha funcionado como tal, compadre. Desde que yo era niño, ya estaba así, sellado. Hay que abrirlo con cuidado.
4: Una vez que lograron abrir la puerta de aquel hueco, los señores se introdujeron, sin sospechar lo que pasaba allí debajo.
3: Bueno, ya estamos adentro, ¿y ahora?
2: Pues a investigar, compadre. ¿De dónde salen los ruidos? ¡Eh! ¿Pero ya vio? Esto no es solo un aljibe, compadre. ¡Es un túnel!
3: Tienes razón. Por lo que se ve es muy largo. Oiga, ¿no serán una de esas cuevas de aquel fulano Juan Chávez?
2: Pues no creo, compadre. De todos modos, hay que seguir checando, ¿cómo ve?
4: En ese momento, desde el fondo de aquel oscuro túnel, se escuchaba el relincho y el galope de un caballo.
5: ¿Sabes, compadre? ¡Mejor vámonos! ¡Ya vimos que sí hay ruidos aquí! ¡Vámonos, compadre!
2: ¡Hombre, compadre! ¡No tenga miedo! ¡Espérese!
4: Aquellos hombres vieron ante sí un jinete montado en un caballo que corría hacia ellos por aquel túnel. Don Germán, asustado por lo que veía, se tiró al suelo arenoso con los ojos cerrados, mientras don Guillermo se quedaba de pie con los ojos abiertos, inmóvil de aquel miedo. Aquel ser pasaba entre su humanidad. Después de este hecho, don Guillermo cayó muerto de un paro cardíaco por la impresión de ver aquel ser. Y don Germán se cambió de ciudad. Actualmente esta casa está abandonada y en plena calle se puede ver la entrada de aquel túnel. Los vecinos del lugar aseguran que aún se escuchan debajo de sus casas a ese caballo y los gritos de don Guillermo. 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
2: ¿Sabe, compadre? Ya tengo días que no puedo dormir con los ruidos que se escuchan debajo de la casa. Mire, compadre, se escucha como si pasara una carreta o algo así.
3: Pues ha de ser el ruido de las vías, con eso de que está muy cerca de la estación.
4: Este hecho aconteció hace un par de años en una de las casas ubicadas en la Alameda Central, entre el primer anillo y la estación. Preocupado don Guillermo por los ruidos de su casa, invitó a su amigo Germán a investigar.
3: ¡Mírelos! ¡Los ruidos vienen de aquí abajo! ¡Justo donde está la entrada del aljíber!
2: ¡Pero es del aljíber! ¡Nunca ha funcionado como tal, compadre! ¡Desde que yo era niño! 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
2: ¡Hay que abrirlo con cuidado!
4: Una vez que lograron abrir la puerta de aquel hueco, los señores se introdujeron, sin sospechar lo que pasaba allí debajo.
3: Bueno, ya estamos adentro, ¿y ahora?
2: Pues a investigar, compadre. ¿De dónde salen los ruidos? ¡Eh! ¿Pero ya vio? Esto no es solo un aljibe, compadre. ¡Es un túnel!
3: Tienes razón. Por lo que se ve es muy largo. Oiga, ¿no será una de esas cuevas de aquel fulano Juan Chávez?
2: Pues no creo, compadre. De todos modos, hay que seguir checando, ¿cómo ve?
4: En ese momento, desde el fondo de aquel oscuro túnel, se escuchaba el relincho y el galope de un caballo.
3: ¿Sabes, compadre? Mejor vámonos. Ya vimos que sí hay ruidos aquí. ¡Vámonos, compadre!
2: ¡Hombre, compadre! ¡No tenga miedo! ¡Espérese!
4: Aquellos hombres vieron ante sí un jinete montado en un caballo que corría hacia ellos por aquel túnel. Don Germán, asustado por lo que veía, se tiró al suelo arenoso con los ojos cerrados, mientras don Guillermo se quedaba de pie con los ojos abiertos, inmóvil de aquel miedo. Aquel ser pasaba entre su humanidad. Después de este hecho, don Guillermo cayó muerto de un paro cardíaco por la impresión de ver aquel ser. Y don Germán se cambió de ciudad. Actualmente esta casa está abandonada y en plena calle se puede ver la entrada de aquel túnel. Los vecinos del lugar aseguran que aún se escuchan debajo de sus casas a ese caballo y los gritos de don Guillermo. 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

0: Oye, ¿ya has oído la historia del niño que se aparece en este panteón?
1: Yo la verdad, esas cosas ni me gustan. Si pasé por aquí porque tú me dijiste, pero no.
0: Mira. Te voy a contar la historia. Iban unos cuates en bola pasando por aquí.
2: Hacía ya unos años, unos jóvenes habían decidido pasar por en medio del cementerio. Cuando ya estaban bien avanzados, oyeron crujidos a sus espaldas.
3: ¡Cállense! ¿Oyen eso? ¡Mugre chiquillo! ¡Qué susto nos metiste! ¡Vete para la casa! ¡Pronto!
2: Era el hermano menor de uno de ellos, quien los había seguido hasta ese lugar.
4: ¡Pero yo quiero ir con ustedes!
3: ¡Que no estés molestando! ¡Vete para la casa!
4: ¡Por favor, no me dejes solo! ¡Tengo miedo!
2: El hermanito no quería regresar solo, más que nada porque le daba miedo.
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2: No siquiera más.
4: ¡No, por favor, no te vayan! ¡No me dejen solo! ¡Tengo miedo!
3: ¡Corran, que no nos alcance! ¡Déjenlo atrás!

0: justo su hermano, quien encontró el cuerpo del niño, se encontraba en una de las fosas que acababan de abrir días antes para enterrar un difunto. La criatura tenía la cabeza reventada, los huesos de los brazos y las piernas retorcidos y rotos en una figura grotesca, los ojos cristalizados por el pánico y la boca en una mueca de absoluto terror. El hermano, con los años, fue internado en un hospital psiquiátrico, pues decía que su hermano se le aparecía en las noches para llevárselo.
1: Y dicen que eso pasó en este panteón.
0: Al escuchar los lamentos de aquel niño y ver que la historia que contaba era cierta, aquellas personas salieron corriendo del panteón para nunca más volver.
2: ¡No, no se vayan! ¡No me dejen solo! ¡Tengo miedo! ¡Llévame contigo!
0: Se cuenta que hasta la fecha, cada día primero de noviembre, día en que se festeja a los muertos de los niños, se puede escuchar los lamentos de aquel pobre niño.

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2: Son las 3 de la mañana con 31 minutos.
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2: Son las 4 de la mañana con 31 minutos.
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1: Son las 5 de la mañana con 30 minutos.
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1: Son las 6 de la mañana con 31 minutos.
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1: 6 de la mañana, 46 minutos.
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1: Son las 7 de la mañana con 33 minutos.
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Hola mis amigos, mi nombre es Claudio Dante y les doy la bienvenida al fascinante mundo de la literatura en este podcast que hemos titulado Relatos para Imaginar. Una recorrida por los mejores textos de la literatura universal. En Relatos para Imaginar, hoy te presentamos...

La galera, de Manuel Mujica Lainez. Manuel Mujica Lainez fue un escritor, crítico de arte y periodista argentino. El siguiente relato pertenece a su libro de cuentos Misteriosa Buenos Aires, de 1950.

¿Cuántos días, cuántos crueles, torturadores días hace que viajan así, sacudidos, zangoloteados, golpeados sin piedad contra la caja de la galera, aprisionados en los asientos duros? Catalina ha perdido la cuenta. Lo mismo pueden ser 5 que 10 que 15. Lo mismo puede haber transcurrido un mes desde que partieron de Córdoba, arrastrados por 8 mulas dementes. 142 leguas median entre Córdoba y Buenos Aires. Y aunque Catalina calcula que ya llevan recorridas más de 300, solo 80 se paran en verdad a su punto de origen y la guardia de la esquina, próxima parada de las postas. Los otros viajeros vienen amodorrados, agitando las cabezas como títeres, pero Catalina no logra dormir. Apenas se ha cerrado los ojos desde que abandonaron la sabia ciudad. El coche chirría y cruje columpiándose en las sopandas de cuero estiradas a torniquete sobre las ruedas altísimas de madera de Urunday. De nada sirve que ejes y mazas y balancines estén envueltos en largas lonjas de cuero fresco para amortiguar los encontrones. La galera infernal parece haber sido construida a propósito para martirizar a quienes la ocupan. Ah, pero esto no quedará así. En cuanto lleguen a Buenos Aires, la vieja señorita se quejará a don Antonio Romero de Tejada, administrador principal de correos. Y si es menester, irá hasta la propia virreina del Pino, la señora Rafaela de Vera y Pintado. Ya verán quién es Catalina Vargas. La señorita se rebuja en su amplio manto gris y palpa una vez más bajo la falda las bolsitas que cosió en el interior de su ropa y que contienen su tesoro. Mira hacia sus acompañantes, temerosa de que sospechen de su actitud, mas su desconfianza se deshace presto. Nadie se fija en ella. El conductor de la correspondencia ronca atrozmente en su rincón, al pecho el escudo de bronce con las armas reales, apoyado los pies en la bolsa del correo. Los otros se acomodaron en posturas disparatadas, sobre las mantas con las cuales improvisan lechos hostiles cuando el coche se detiene para el descanso. Debajo de los asientos, en cajones, canta el abollado metal de las vajillas al chocar contra las provisiones y las garrafas de vino. Afuera el sol enloquece el paisaje. Una nube de polvo envuelve a la galera y a los 4 soldados que la escoltan al galope. Lista las armas, porque en cualquier instante puede surgir un malón de indios y habrá que defender las vidas. La sangre de las mulas hostigadas por los postillones mancha los vidrios. Si abrieran las ventanas, la tierra sofocaría a los viajeros, de modo que es fuerza andar en el agobio de la clausura que apesta el olor a comida guardada y a gente y ropa sin lavar. Dios mío, así ha sido todo el tiempo. Todo el tiempo, cada minuto. Lo mismo cuando cruzaron los bosques de algarrobos, de chañares, de talas, de piquillines, que cuando vadearon el río Segundo y el Saladillo, Ampía, los puestos de Ferreira, Tío Pugio, Colmán, Fraile Muerto, la esquina de Castillo, la posta del Sanjón, Cabeza de Tigre. Confúndense los nombres en la mente de Catalina Vargas, como se confunden los perfiles de las estancias que velan en el desierto, coronadas por miradores iguales, y de las fugaces pulperías donde los paisanos suspendían las partidas de naipes y de taba para acudir al encuentro de la diligencia enorme, único lazo de noticias con la ciudad remota. Dios mío, Dios mío, y las tardes que pasan sin dormir, pues casi todo el viaje se cumple de noche. Las tardes durante las cuales se revolvió desesperada sobre el catre rebelde del parador,
atormentados los oídos por la cercanía de los peones y los esclavos que desafinaban la vihuela o asaban el costillar, y luego a galopar nuevamente. Los negros se afirmaban en el estribo, prendidos como sanguijuelas, y era milagro que la zarabanda no los despidiera por los aires. Las petacas, baúles y colchones se amontonaban sobre la cubierta. Sonaba el cuerno de los postillones enancados en las mulas, y a galopar, a galopar. Catalina tantea, bajo la saya que muestra tantos tonos de mugre como lamparones, las bestias uncidas al vehículo, los bolsos cosidos, los bolsos grávidos de monedas de oro. Vale la pena el despiadado ajetreo por lo que aguarda después, cuando las piezas redondas que ostentan la soberana efigie enseñen a Buenos Aires su poderío. ¿Cómo la adularán? Hasta el señor virrey del Pino visitará su estrado al enterarse de su fortuna. Su fortuna. Y no son solo esas monedas que se esconden bajo su falda con delicioso balanceo. Es la estancia de Córdoba y la de Santiago y la casa de la calle de las Torres. Su hermana viuda ha muerto y ahora a ella le toca la fortuna esperada. Nunca hallarán el testamento que destruyó cuidadosamente. Nunca sabrán lo otro. Lo otro. Aquellas medicinas que ocultó y aquello que mezcló con las medicinas. ¿Y qué? ¿No estaba en su derecho al hacerlo? ¿Era justo que la locura de su hermana la privara de lo que se le debía? ¿No procedió bien al proteger sus últimos años? El mal que devoraba a Lucrecia era de los que no admiten cura. El galope, el galope, el galope. Junto a la portezuela traqueteante baila la figura de uno de los soldados de la escolta. El largo gemido del cuerno anuncia que se acercan a la guardia de la esquina. Es una etapa más. Y las siguientes se suceden. Costean el Carcarañá, avizorando lejanas rancherías diseminadas entre pobres lagunas donde bañan sus trenzas los sauces solitarios. Alcanza a India Muerta. Pasan el arroyo del medio. Días y noches. Días y noches. He aquí a Pergamino, con su fuerte rodeado de ancho foso, con su puente levadizo de madera y cuatro cañoncitos que apuntan a la llanura sin límites. Un teniente de dragones se aproxima, esponjándose, hinchando el buche como un pájaro multicolor, a buscar los pliegos sellados con lacre rojo. Cambian las mulas que manan sudor y sangre y fango, y por la noche reanudan la marcha. El galope, el galope. El tamborileo de los cascos y el silbido veloz de las fustas. No cesa la matraca de los vidrios. Aún bajo el cielo fulgente

Aquello fue una pesadilla soñada hace mucho tiempo. El correo real fuma una pipa. La señorita se incorpora furiosa. Es el colmo. Como si no bastaran los sufrimientos que padecen. Pero cuando se apresta a increpar al funcionario, Catalina advierte dentro del coche la presencia de una nueva pasajera. La ve detrás del cendal de humo, brumosa, espectral. Lleva una capa gris semejante a la suya y, como ella, se cubre con un capuchón. ¿Cuándo subió el carruaje? No fue en Pergamino. Podría jurar que no fue en Pergamino, la parada postrera. Entonces, ¿cómo es posible? La viajera gira el rostro hacia Catalina Vargas y Catalina reconoce, en la penumbra del atavío, en la neblina que todo lo invade, la fisonomía angulosa de su hermana muerta. Los demás parecen no haberse percatado de su aparición. El correo sigue fumando. Más acá el fraile reza con las palmas juntas y el matrimonio que viene del Alto Perú dormita y cabecea. La negrita habla por lo bajo con el oficial. Catalina se encoge, transpirando de miedo. Su hermana la observa con los ojos desencajados. Y el humo. El humo crece en bocanadas nauseabundas. La vieja señorita quisiera gritar, pero ha perdido la voz. Manotea en el aire espeso, mas sus compañeros no tienen tiempo de ocuparse de ella, porque en ese instante, con gran estrépito, algo cede en la base del vehículo y la galera se tuerce y se tumba entre los gruñidos y corcovos de las mulas sofrenadas. Uno de los ejes se ha roto. Postillones y soldados ayudan a los maltrechos viajeros a salir de la casilla. Multiplican las explicaciones para calmarlos. No es nada. Dentro de media hora estará arreglado el desperfecto y podrán continuar su andanza hacia Arrecifes, de donde los separan 4 leguas. Catalina vuelve en sí de su desmayo y se halla tendida sobre las raíces de un ombú. El resto rodea el coche, cuya caja ha recobrado la posición normal sobre las sopandas. Suena el cuerno y los soldados montan en sus cabalgaduras. Uno permanece junto a la abierta portezuela del carruaje para cerciorarse de que no falta ninguno de los pasajeros a medida que trepan al interior. La señorita se alza, mas un peso terrible le impide levantarse. ¿Tendrá quebrado los huesos o serán las monedas de oro las que tironean de su falda como si fueran de mármol? Como si todo su vestido se hubiera transformado en un bloque de mármol que la clava en tierra. La voz se le anuda en la garganta. A pocos pasos, la galera vibra, lista para salir. Ya se acomodaron el correo y el fraile franciscano y el matrimonio y la negra y el oficial. Ahora, idéntico a ella, con la capa color de ceniza y el capuchón bajo, el fantasma de su hermana Lucrecia se suma al grupo de pasajeros. Ahora lo ven. Rehúsa la diestra galante que le ofrece el postillón. Están todos. Ya recogen el estribo. Ya chasquean los látigos. La galera galopa. Galopa hacia Arrecifes. Trepidante. Bamboleante. Zigzagueante. Como un ciego animal desbocado. En medio de una nube de polvo. Y Catalina Vargas queda sola, inmóvil, muda en la soledad de la pampa y de la noche, donde en breve no se oirá más que el grito de los caranchos.

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0: son espejos de la cultura que los creó. Reflejan los miedos, esperanzas, sueños y pesadillas de las personas. Existen para enseñar una lección a los jóvenes o para engañar a las personas sobre lo que la cultura cree que es un comportamiento apropiado. Y a veces, cualquiera que sea el propósito de una historia, simplemente aterroriza a los jóvenes y a los veteranos por igual.
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2: El vampiro de flores.
0: Esta leyenda tiene como protagonista a Belek, un enano que llegó a Buenos Aires con el Circo de los Ares. Belek fue expulsado luego de que el dueño del circo, junto a dos testigos, lo encontraron prendido del cuello de una mona integrante de la compañía circense. Pero la historia apenas comienza. El verdadero horror se desató cuando Belek se refugió en una casa abandonada del Bajo Flores y comenzaron a desaparecer misteriosamente todos los gatos del barrio. El relato cuenta que los vecinos protegieron sus casas con ajos mientras portaban crucifijos por las calles, por temor a ser atacados. Una noche de invierno cerca de la estación Flores, los hombres del barrio lograron cazar al vampiro con una improvisada red, pero este se les escapó a escondidas. Algunos aseguran que aún vive en el cementerio de Flores y sale de vez en cuando a producir estragos entre los desprevenidos transeúntes.
3: Son las 8 de la mañana con 30 minutos.
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4: Son las 9 de la mañana con 2 minutos.

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1: Son las 9 de la mañana con 31 minutos.
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5: Son las 10 de la mañana con 34 minutos.
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1: 10 de la mañana, 47 minutos.
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2: Son las 11 de la mañana con 2 minutos.

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3: Son las 11 de la mañana con 32 minutos.
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2: Son las 12 del día con 33 minutos.
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1: 12 del día, 48 minutos.
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3: Es la 1 de la tarde con 2 minutos.

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0: Temas rarísimos, bateas que revolvemos semana a semana, día a día, para darles a ustedes lo mejor. Bienvenidos a todos, bienvenidos a Invasores del Espacio, temporada 2026. Nos vamos a viajar al año 1989. Salía el disco Underground Remix, editado por Gapul, y el tema 3 del lado B de ese vinilo se llama This is London, de Techno Rappers. Y eso es lo que estamos escuchando. Amigas, amigos, abrimos este disco. Pasen por

Ahora pasamos a escuchar una canción presentada por RepublicaHosting.com, como siempre decimos, tu lugar en internet. Sandy Martin, esta vez no haciendo People from Ibiza, sino Camel by Camel, del disco Disco Mix, editado por Memu, del año 1985.

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1: Vamos a picar otro tema de este disco llamado Disco Mix de 1985. Esta vez el tema 3 del lado B. Esto es Attack, Another Boy in Town. Otro muchacho en el barrio.

Estamos cerca de la mitad del programa y lo que estamos por escuchar del disco Lo Mejor de Capul volumen 3 es a Morgana haciendo Ready for Love, lista para el amor.

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En Invasores del Espacio del año 1987 escuchábamos a Rudy and Cole haciendo Play the Game, una canción en el disco Party Disc volumen 2, editada por Pulga, decíamos, de 1987. Vamos a ir con Bandolero de Ben Blaze, que es el tema anterior. Hablamos del lado B, tema 1.

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Esto era Martinelli haciendo una versión de un tema de Radiorama, Chance to Desire, USA version. Llega ahora Mirage, No More, No War. No más guerra.

Y es con esta canción llamada No Más Guerra o No More No War de Mirage, Club Mix, es que cerramos esta edición de Invasores del Espacio, temporada 2026, traído a ustedes por cortesía no solamente de tu radio favorita, siempre con una grilla envidiable, sino además gracias a republicahosting.com, como siempre decimos, tu lugar en internet que hace posible que estemos aquí. republicahosting.com es 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Santi Alonso es mi nombre, fue un placerazo compartir esta hora con todos ustedes. Será hasta la próxima. Chau. We'll be right back.

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0: 2 de la tarde, 16 minutos.
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1: 2:45 PM.

0: Canciones que trascienden en el tiempo, que el público se las apropia y se hacen tan populares que se convierten en auténticos himnos generacionales. No es extraño que numerosos artistas hagan sus covers imprimiéndole su estilo, a veces original y otras insólito. Por eso hoy, en Desde la Repisa, las 10 canciones más versionadas de la historia. Garota de Ipanema. En el puesto número 10 nos encontramos con la canción dedicada a esa chica tan linda y llena de gracia a la que le han cantado prácticamente en todos los idiomas. Esta bossa nova fue creada por Vinicius de Moraes y Antonio Carlos Jobim, que consiguieron dar fama a la playa de Río de Janeiro que le da nombre, además de poner música a los andares femeninos en todas las playas del mundo. La han versionado artistas de la talla de Frank Sinatra, Nat King Cole, Cher, Amy Winehouse y hasta una curiosa versión de Sepultura. Stand By Me. En el puesto número 9 nos encontramos con una de las canciones más versionadas de la historia y que todo el mundo recuerda, ya que ha sido interpretada en infinidad de ocasiones por músicos de diversas generaciones. Esta canción nació en 1961, interpretada por Benny King, y hay que reconocer que desde su publicación ha sido interpretada por numerosos artistas, aunque ninguna de las versiones ha llegado a alcanzar la fama de la original. I'm a Believer. En el puesto número 8 nos encontramos con una canción que representa una declaración de principios y de personalidad. Fue compuesta por Neil Diamond, pero grabada por primera vez y llevada a la fama por la banda The Monkees en 1966. La versión más reconocida de esta canción la podemos encontrar en la banda sonora de la película Shrek, interpretada por Smash Mouth. Unchanged Melody. De la canción presente en el séptimo lugar existen 500 versiones registradas. La original fue escrita por William Stirrat en 1936 y fue parte de la banda sonora de una película de los años 50 llamada Unchained. Esta canción presenta versiones muy populares, como por ejemplo la de Elvis Presley registrada en 1977, uno de sus últimos éxitos antes de morir, una versión de la banda irlandesa U2, pero fue gracias a la película Ghost que esta canción se popularizó en todo el mundo. What a Wonderful World. En el puesto número 6 nos encontramos con una de las canciones más bellas de todos los tiempos. Fue compuesta por Bob Teal y George David Bass y su interpretación corrió a cargo de Louis Armstrong. Eso sí, en Estados Unidos pasó sin pena ni gloria en un principio, triunfando solo relativamente en el Reino Unido. Sin embargo, su inclusión en la banda sonora de la película Good Morning Vietnam en los años 80 la descubrió a mucha gente que cayó rendida a la interpretación de Armstrong. Años después, el tema no paró de ser versionado, pasando por las manos de Natalie Cole, Michael Bublé, B.B. King, Rod Stewart y hasta una versión punk del vocalista de los Ramones, Joey Ramone, Johnny B. Goode. En el quinto puesto nos encontramos con una de las primeras canciones de rock and roll y por eso es que quedó grabada en la mente de muchos artistas que quisieron homenajear a Chuck Berry, que la publicó en el año 1958. Es innumerable la cantidad de versiones que deben existir de esta canción, pero pasó a formar parte del repertorio de bandas como los Beatles, Jerry Lee Lewis, Bill Holly, Grateful Dead, Al Cooper, los Stones, Hendrix y no se olviden de la versión de Marty McFly en Volver al Futuro. Blowing in the Wind. En el cuarto lugar nos encontramos con una creación de un premio Nobel, ya que se trata de una de las grandes composiciones de Bob Dylan que data del año 1963, escrita a sus 19 años. Momento en el que el cantautor se preguntaba por cuestiones como la paz y la guerra, buscando una respuesta en el viento. Finalmente se convirtió en un himno generacional, que fue versionada por artistas de la talla de Stevie Wonder, Cher y Neil Young. Lo más insólito que presenta esta canción es la gran cantidad de temas de misa que están basados en sus acordes, en sus secuencias armónicas y hasta en sus entonaciones vocales. I Can't Get No Satisfaction. Y así vamos llegando al top 3 y en este caso nos encontramos con una canción compuesta por Mick Jagger y Keith Richards que vio la luz en el año 1965 y supuso el trampolín para que los Rolling Stones fueran reconocidos en todo el mundo. El mito cuenta que el guitarrista Keith Richards se despertó en el medio de la noche con la melodía y la frase I can't get no satisfaction. La registró rápidamente en un grabador casero que tenía a mano y siguió durmiendo. Finalmente, Jagger completaría la letra generando el hit instantáneo. La inmensa cantidad de dinero que generó esta canción en términos de derecho de autor fue debido también a la gran cantidad de versiones registradas. Artistas de la talla de Otis Redding, Aretha Franklin e incluso Britney Spears grabaron su versión. My Way. En el segundo lugar nos encontramos con una canción que fue mundialmente popularizada por Frank Sinatra en 1969. Pero antes que él, y también después, otros artistas han hecho de este tema una declaración de principios. La canción tiene su origen en otra, originalmente en francés, de la que solo mantiene la melodía, ya que la letra fue reescrita por el compositor Polanka y es totalmente diferente. La identificación de la canción con Sinatra se fortaleció muchísimo con el paso de los años, hasta que la canción se transformó en un símbolo musical y cultural en todo el mundo. Existen versiones de todos los estilos y para todos los gustos, y la han interpretado artistas como Polanka, Tom Jones, Nina Simone, Julio Iglesias, Andrés Calamaro, Aretha Franklin, Elvis Presley, entre muchísimos más. Yesterday. Sin duda, se trata de la banda sonora de varias generaciones y una de las canciones más conocidas de la historia. Yesterday, de los Beatles, se grabó en el año 1965 para el álbum Help y posee el Guinness de los Récords del año 2017 por contabilizar más de 3.200 versiones realizadas por distintos artistas como por ejemplo Luis Miguel, Bob Dylan, Tom Jones, Frank Sinatra, Elvis Presley, Ray Charles, Marvin Gaye, Plácido Domingo, Billie Eilish, entre muchísimos más. Yesterday es una balada melancólica de 2 minutos y 3 segundos que supuso la primera composición oficial de The Beatles donde solo un integrante de la banda grababa un tema completo. En este caso es Paul McCartney, que fue acompañado por un cuarteto de cuerdas. Además, a pesar de que los datos de las discográficas y las editoras musicales en todo el mundo son dispares, el Guinness es tajante. Yesterday es la canción más rentable de todos los tiempos, ya que hasta el 2015 le aportó a McCartney una suma de 490 millones de euros. Desde la repisa, nos vemos la próxima.
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0: Bienvenida Romina Fasani, seguimos con la cábala, seguimos todo igual, la misma canción, todo perfecto, ayer funcionó, conseguimos el chocolate famoso,
1: 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Bueno, de todo. Hay gente que todavía sigue saltando.
0: Sí, no. Fueron 6 minutos. De perder 1-0 en 6 minutos lo dimos vuelta. Impresionante. Gracias,
1: vamos,
0: selección.
1: Vamos, esta selección gracias, que lo gracias, deja gracias, todo. Y que demuestra una vez más
0: que se puede.
1: Dos
0: que
1: cosas.
0: Que quiere.
1: El valor del trabajo en equipo. El sí. No en darse por vencido, ni aún vencido.
0: Sí, totalmente.
1: Y el valor de la familia, porque lo escuchaba a Lautaro.
0: Lautaro, sí, Martín.
1: Que al final decía,
0: hablando de los botines de su madre.
1: Lo único que pensaba es que mi papá me había comprado unos botines. Sí. Y que yo cuando me los dio siempre soñaba con hacer un gol como este. Y que mi mamá nunca dejó de hacerme la cama. Y que desde que soy padre soy mejor persona. Y que tengo a mi familia. Y la importancia de estar acompañado por la familia y que siempre la familia es un refugio importante en todos los momentos de la vida. Entonces, me parece buenísimo esos mensajes que propone la selección, más allá de lo que deja o entrega dentro del campo de juego, que no deja de ser un partido de fútbol, como decía.
0: Sí, pero aparte, espectacular, los jugadores al final dijeron, bueno, vamos a llevar la bandera, y creo que lo aplaudió toda la Argentina, porque todos queríamos tener esa bandera, ¿no? De que las Malvinas son argentinas en el campo para la foto final y que lo vea todo el mundo. Y nada, me emociono, la verdad, tremendo.
1: Esa foto hoy es tapa en los principales diarios del mundo.
0: Sí, parece mentira.
1: Eso y una frase de Scaloni, la falsa modestia. Suena falsa modestia, pero somos unos grandes jugadores. Bueno, tomaron eso y fue titular en muchos de los periódicos de todo
0: el
1: planeta.
0: Es que siempre, esto es maravilloso, la Argentina siempre, los jugadores especialmente, el cuerpo técnico, con un perfil súper bajo, siempre pensando en el siguiente y sin desmerecer nunca al
1: el logro obtenido.
0: Ni el logro ni el rival. Entonces, claro, venían todos agrandados, qué sé yo, nosotros calladitos, y pum. Por eso siempre digo, no vamos a ganarle, no hay que decir nada.
1: Pero me parece a mí.
0: Hay que hacerlo, demostrarlo en la.
1: O los españoles están un poco creídos.
0: Están creídos, dejalos que se la crean, dejalos que boquen.
1: Sí.
0: De que es lo mejor que nos puede pasar a nosotros, porque 10 minutos antes de que empiece el partido, en la charla técnica, en el video motivacional, le van a poner todo lo que dicen todos estos y se van a querer morfar la cancha. Así que vamos, Argentina, bienvenidos a Portal.

0: Tremendo, Diego Torres. Por ti yo iré, che, vamos Argentina.
1: El que ya se iré o no iré, Mick Jagger ya habrá vuelto.
0: Otra vez. Vos sabés que cuando lo vi a Mick Jagger, dije, vamos a Argentina. Hoy se, no se nos escapa.
1: La cara que puso cuando convirtió el gol a Argentina.
0: Sí, justo,
1: Mick Jagger, después venís acá, te llenan los bolsillos dineritos.
0: A nivel músico es un genio.
1: Sí, bueno, pero no, Dissimulation.
0: No, el que
1: Lionel, no.
0: Liam Gallagher.
1: Sí, usted dijo Lionel y me quedo Lionel. Liam Gallagher fue más diplomático.
0: Sí, que ama a la Argentina.
1: Dijo,
0: pero
1: yo no quería que ganaran, pero felicito al campeón. Bien. Y hicieron un buen juego. Bueno, está bien. Creo que corresponde.
0: Me encantó el meme de la Mona Jiménez noqueando a Mick Jagger. Me encantó, me encantó.
1: Otro para el, ¿le pueden decir al jugador?
0: ¿A quién?
1: Que no es Beckham, es
0: el que le cantaron. Sí.
1: Que deje de andar pegando nucas en las nucas ajenas de las cabezas.
0: Sí, como lo ubicaron al Colo Barco, Bellingham.
1: A ese la madre le debe haber dado varios de esos.
0: Sí, ese tiene pinta de pibe que en el colegio cobraba.
1: ¿Viste ese correctivo?
0: Ese correctivo.
1: Vino y le aplicó un correctivo de la nada. Devolverme la pelota.
0: ¿Sabes? Es eso, sí, es la impotencia, ¿no? Cuando ya no podían más. Cuando perdieron, obviamente, y bueno, pues tenían que sacarlo por ahí. Nada, creo que estaría bueno que haya cierto tipo de una exposición, ¿no? Así como te exponen de repente cuando pasa tal cosa o cuando
1: yo te saco la roja.
0: A nosotros nos expusieron en todo el mundo, que estuvo buenísimo, nos encantó lo de la bandera de las Malvinas, que las llevó lo Chelsea y qué sé yo. Bueno, también expongan esas cosas, ¿no? Porque son conductas antideportivas.
1: Total.
0: Conducta antideportiva la de Bellingham. Y me encantó, como siempre, la cancha de un minuto de silencio. Es el vestuario impresionante.
1: No voy a hablar mucho de fútbol porque claramente no sé nada. Sí, y a mí me callan en casa, así que no voy a hablar acá, justamente.
0: ¿Quién la calla?
1: No sé, alguien que la diga. Empieza con Ju y termina con
0: Perdona ayer a mi hija que la corrí.
1: Bueno.
0: A la más grande, beso grande, Sofi, te amo.
1: Él no quiere que hablemos, no quiere. Pero nos tenemos que sentar a donde él dice y cerrar la boca y cerrar todo. Bueno.
0: Y comer chocolate.
1: Pero bueno, como no voy a hablar de fútbol, voy a hablar de viajes. Les voy a contar que en el día de hoy, como lo hemos prometido, vamos a estar hablando con la gente de la Fundación Plan 21 y vamos a contarles todos los cursos gratuitos que pueden realizar sumándose para cambiar su futuro. Así que si sos joven, si estás ahí pensando qué puedo hacer, qué no puedo hacer, presta atención porque hay un montón de cursos, desde tecnología hasta relacionados con el turismo, que pueden ser de tu interés y
0: con la certificación de empresas como IBM. No, es muy bueno, presta atención, en un ratito vamos a hablar con Fabián, te va a llamar la atención y más de uno. Yo, por ejemplo, me voy a anotar para hacer alguno.
1: Bueno, usted no es joven, pero a los jóvenes les digo que presten atención porque les puede llevar a obtener ese primer empleo que tanto están buscando.
0: Me parece perfecto. Escuchen en un ratito, en el próximo bloque, seguramente aquí en Portal Argentina. Si quieren comunicarse con nosotros, ¿cómo hacen?
1: 11 25 20 60 40 es nuestro WhatsApp. Y si no, en el Instagram nos encuentran como Portal Argentina. 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
0: En las redes sociales, todo Portal Argentina, también en Spotify, en iBooks y también podés buscarnos en portalargentina.com.ar. En un ratito hablamos de eso, tenemos mensajes que nos llegan al 11 25 20 60 40, pero antes te digo que esto es Portal Argentina.

0: Era Pereza haciendo el homenaje a Andrés Calamaro. Era Mi Enfermedad. Vamos.
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0: Abrazo grande a los amigos de El Arca de Noé Multiparque. Tremendo, son 7 parques en uno. En Villa General Belgrano, la provincia de Córdoba. Tremendo. Romina Fasani.
2: ¿Se acuerdan que ayer comentábamos que en Santa Cruz estaban recuperando el tren? Y nos escribe Marcelo y dice: nosotros también estamos recuperando nuestro ramal.
0: ¡Vamos!
2: Constitución de Ro.
0: Mira.
2: El trabajo que da el ferrocarril no tienen ni idea, y menos los políticos, si no, no lo sacarían en Argentina.
0: Es
2: se ha cometido un tremendo ferrocidio.
0: Claro.
2: Peor, muchos años. Pero si quieren, se puede recuperar. Abrazo, Marcelo, de Salvemos al Tren de 25 de mayo.
0: Gracias, Marcelo. Gracias. Quien ha viajado un poquito o entiende algo de logística y demás, sabe que si tenés las vías es muchísimo más económico viajar, más sustentable transportar todo lo que tiene que ver con materiales, alimentos, productos, todo a través del tren. El costo es muchísimo menor y eso ayuda a toda la Argentina. Entonces tenemos las vías en muchísimos lugares que, bueno, en algunos hay que reconstruir algunos tramos, pero en algún momento alguien se le va a ocurrir.
2: Se va a iluminar.
0: Se va a iluminar y va a decir: pero mirá los años que perdimos. Si éramos potencia antes con los trenes. O sea, es más. No quiero decir nada. 11 25 20 60 40. Tenemos más mensajes, Romina Fasani.
2: Vamos a escucharlos porque hay varios audios y en un ratito los compartimos.
0: Muy bien, quédate con nosotros. Ya venimos.

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1: ¿Listos para escuchar? Entonces vamos allá. El Pombero. El norte argentino, especialmente la región guaraní, es hogar de numerosas creencias y relatos folclóricos que reflejan la conexión profunda entre las comunidades locales y la naturaleza que las rodea. Entre estas historias destaca la leyenda de El Pombero, un duende travieso que, según la tradición, habita en los bosques y campos de provincias como Misiones, Corrientes y Chaco. Se le describe de formas muy variadas. Algunos lo imaginan como un hombrecito pequeño, de piel morena y pelo enmarañado, con una panza prominente y brazos largos. Otros, en cambio, lo ven más delgado, casi esquelético, con el rostro cubierto de vello y movimientos sigilosos. Pero más allá de su aspecto, hay algo que todas las versiones comparten. El Pombero es un espíritu guardián de la naturaleza y puede ser tanto benévolo como aterrador, dependiendo de cómo se le trate. La leyenda cuenta que el Pombero tiene un carácter cambiante. Puede mostrarse amistoso si se le brindan ofrendas adecuadas, tabaco, miel o caña de azúcar, por ejemplo. Y hasta se dice que protege a los campesinos que saben respetar su entorno. Sin embargo, también se lo describe como un ser muy celoso de la tierra, de los animales y sobre todo de las aves. Cuando alguien se atreve a cazar en exceso o a dañar el bosque sin justificación, el Pombero suele vengarse con bromas que en ocasiones lindan con lo siniestro. Los campesinos relatan que de repente se les pierden herramientas, los caballos se espantan a medianoche o se escuchan risas burlonas en la espesura del monte sin que se vea a nadie alrededor. Una de las características más intrigantes del Pombero es su habilidad para moverse sin ser detectado. Se dice que puede camuflarse entre la vegetación, aparecer y desaparecer en un abrir y cerrar de ojos o incluso volverse completamente invisible. A menudo, esta destreza se convierte en un mecanismo para asustar a los viajeros, que sienten pasos o susurros a su lado sin ver a nadie. En algunos relatos, cuando quiere hacerse notar, el Pombero emite silbidos largos y agudos que retumban en la noche, generando una sensación de desconcierto. Para muchos, estos silbidos son una advertencia para mantenerse a raya y no invadir su territorio. Curiosamente, la relación entre el Pombero y los niños es algo que suscita varias interpretaciones. En algunas versiones del mito, se lo presenta como un protector de los más pequeños, siempre y cuando estos respeten la vida silvestre. En otras, sin embargo, se lo acusa de robar niños que se adentran solos en el monte para luego devolverlos asustados o con extraños hechizos. Tal vez esta dualidad sea una forma de enseñarles a los más jóvenes la importancia de no adentrarse sin supervisión en los bosques, donde puede haber peligros desconocidos. En cualquier caso, la figura del Pombero se utiliza como advertencia y al mismo tiempo como relato educativo en las comunidades rurales. Las ofrendas al Pombero constituyen otra parte esencial de la leyenda. Se cree que, para evitar sus bromas pesadas y ganarse su favor, uno debe dejarle obsequios en las cercanías del rancho. Tabacos, cigarrillos y miel son los regalos más comunes. Un ritual frecuente consiste en dejar un platito con miel y un cigarro encendido a la entrada de la casa o junto a la puerta principal. Según las historias, si el Pombero disfruta de la ofrenda, bendecirá las cosechas, mantendrá alejados a los depredadores y protegerá la casa de males desconocidos. Por el contrario, si se lo ignora o se le falta el respeto, por ejemplo, hablando mal de él en voz alta, la familia podría padecer toda clase de infortunios, desde pérdidas económicas hasta enfermedades misteriosas. En el ámbito cultural, el Pombero no solo está presente en la tradición oral, sino también en manifestaciones artísticas contemporáneas. Muchos músicos y poetas del litoral argentino han incluido referencias a este duende en sus obras, describiéndolo como el gran mediador entre el hombre y la selva. También aparecen cuentos infantiles que muestran al Pombero como un amigo de la naturaleza, enseñando a los niños sobre la importancia de la biodiversidad y la necesidad de conservar los bosques. A pesar de su carácter a veces travieso, esta leyenda simboliza en gran medida el respeto hacia el entorno natural y la interdependencia entre los seres humanos y el ecosistema que los rodea. Los testimonios de personas que afirman haber tenido encuentros con el Pombero varían en grado de detalle, pero todos concuerdan en un elemento: la sensación de misterio y temor que los invade. Algunos hablan de haberlo visto caminar descalzo en medio de una noche sin luna, con un silbido inconfundible que le salía de la boca. Otros, en cambio, solo recuerdan haber sentido una presencia inquietante o haber escuchado pasos que se detenían en seco cuando trataban de mirar a su alrededor. En todos los casos, el relato termina con una advertencia. Si no le llevas su ofrenda o lo tratas con respeto, tarde o temprano, te jugará una mala pasada. Existen además variantes de la leyenda en países limítrofes que comparten raíz cultural guaraní, como Paraguay y parte de Brasil. Allí se lo conoce con diferentes nombres, pero conserva las mismas características principales: su enorme capacidad de volverse invisible y su rol de guardián de los

0: conexión ancestral con la tierra y la magia que habita en los rincones más recónditos del país. Para muchos, es un recordatorio de que los seres humanos no estamos solos en el mundo natural y que hay fuerzas invisibles que habitan en cada árbol, en cada sendero y en cada noche estrellada. Ya sea temido o venerado, el Pombero encarna la dualidad del monte, un lugar de belleza y abundancia, pero también de secretos y desafíos, donde la linealidad de lo cotidiano se mezcla con lo más.
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4: Y esta vez no vamos a viajar, vamos a transformar el futuro de todos los que nos están escuchando a lo largo y ancho del país.
1: Me fascina, me fascina esto, bueno, de que el futuro está en nuestras manos, ¿no?
4: Así es, pero no vamos a contarte nosotros cómo puedes transformar tu futuro, sino que nos va a contar el ingeniero Fabián Román, que está con nosotros. Él es el presidente de la Fundación Plan 21. Bienvenido, Fabián, a Portal Argentina.
5: Hola, ¿cómo les va? Un gusto estar con ustedes hoy.
4: La verdad que es un placer volver a encontrarnos. Hace un tiempo nos encontramos en Mendoza, esta vez nos encontramos en otras latitudes, pero está bueno esto de ir transformando el futuro. ¿Cómo lo transformamos, Fabián?
5: Bueno, a ver, es un desafío mayúsculo, ¿no? Tampoco pretendemos nosotros transformar el futuro completamente. Sí entendemos, tal cual lo decían recién, que una parte del futuro está en nuestras manos y que tenemos que trabajar juntos por eso. Transformando el futuro es también el nombre de nuestra iniciativa, una iniciativa conjunta de Fundación Plan 21, que es la organización que yo represento, Fundación Zurich, que es una fundación del grupo Zurich, del grupo, digamos, que está especializado en temas seguros, que seguramente los oyentes conocen.
1: Totalmente.
5: Y Universal Assistance, que es una empresa de asistencia al viajero, que es una unidad de negocios del grupo Zurich. Y el Instituto de Turismo Responsable, que es una de las organizaciones globales más prestigiosas del mundo en temas de sostenibilidad en turismo. Esas cuatro organizaciones, hace unos casi 5 años, comenzaron a conversar acerca de la posibilidad de armar un programa para América Latina que estuviera enfocado en la transformación de destinos turísticos a modelos sostenibles. Después de 1 año y medio, más o menos, ahí saliendo de la pandemia, de trabajo conjunto, con el liderazgo en el diseño de esa iniciativa de Plan 21, le propusimos al grupo que trabajáramos en 5 países, que son Argentina, Chile, Colombia, Brasil y México, para que junto con el sector público, el sector privado, la academia, las organizaciones de la sociedad civil, trabajáramos en primero en procesos de transformación del destino, construyendo planes de acción sostenible con los municipios, trabajando con las empresas en temas de planes de sostenibilidad y muy especialmente trabajando en proyectos de impacto social directo, junto a mujeres emprendedoras, pueblos originarios, familias, productores de pequeña escala, que al fin fueron los beneficiarios iniciales de Transformando el Futuro, con proyectos muy diversos, ¿no? Apoyándolos, por ejemplo, a comunidades guaraníes y mujeres emprendedoras en Iguazú para que se incorporen a la cadena de valor del turismo. En Brasil trabajamos en el Amazonas con un pueblo originario que son los Paiter Suruí. Los apoyamos para que puedan desarrollar el primer jardín botánico del Amazonas. En Chile trabajamos con familias para el desarrollo de biohuertos y viveros forestales. En Colombia trabajamos con agricultores de pequeña escala, cooperativas, cafeteras. Construimos ahí el Centro Biocultural del Café, por ejemplo. Todo pensando en que esas personas puedan, con nuestro apoyo, poder mejorar las posibilidades de empleo, desarrollo de emprendimientos. En fin, que el turismo en esos destinos sea realmente una herramienta para el desarrollo, para la inclusión social. La derrama económica se sienta realmente en estos grupos, incorporar a grupos que no estaban viviendo el turismo, relacionados económicamente con el turismo, para que lo hagan. Y en México hicimos algo similar, en Veracruz, ahí trabajamos con comunidades náhuatl hablantes en la montaña, construimos el primer centro para el desarrollo de la alta montaña, también trabajamos con comunidades afrodescendientes.

0: también en el estado de Veracruz, en la costa, y todo esto durante 3 años hasta fines del año pasado, donde se terminó la primera fase de Transformando el Futuro, que fue una iniciativa, un programa muy reconocido incluso internacionalmente. Se ganaron un par de premios internacionales muy importantes por inclusión social, como mejor proyecto de turismo sostenible, por ejemplo, en el Tourism Innovation Summit de Sevilla, uh-huh, en el primer año del trabajo, allá en el 2023, en reconocimiento del impacto. Impactamos en la vida de más de 35.000 personas,
1: wow,
0: en estos 5 países, trabajando, digamos, con nuestros socios y también con las coordinaciones locales. En cada país teníamos una organización aliada. Por ejemplo, en Iguazú trabajamos con Fundación Ecologista Verde, que hizo un trabajo fantástico con las comunidades guaraníes, con las con los grupos de mujeres emprendedoras. Y así cerramos una primera fase de Transformando el Futuro a fin del año pasado, que, dado el éxito que tuvo, nos llevó a un nuevo desafío, que fue este nuevo Transformando el Futuro, que inició a principio de enero, y que me encantaría poder contarlo.
2: Bueno, pero yo ya estoy lista porque...
1: Todo lo queremos saber. Yo creo que presten atención, ¿sí? Porque esto tiene que ver con formación, tiene que ver con capacitación y también con empleo, ¿no?
0: Tal cual, tal cual. El gran desafío que nos planteó Fundación Zurich, que es el donante principal, esto hay que destacarlo, Fundación Zurich es el que pone los recursos para esta iniciativa, una iniciativa muy grande, es la primera vez que vemos un proyecto de esta envergadura, un programa regional en varios países, 100% con fondos privados. Es muy interesante y eso ha sido muy innovador. Esta coalición que armamos junto a estos socios ha sido una gran innovación en el modo de plantear un programa de intervención al desarrollo turístico en América Latina y, te diría, a escala global, ¿no? Entonces, a partir del éxito que tuvo Transformando el Futuro 1, Fundación Zurich nos planteó un desafío, que era mantener el espíritu de transformación de destinos a modelos sostenibles, con una mirada holística que trabaja con el sector público, el privado, la sociedad civil, la academia y demás, pero nos planteó la necesidad de trabajar con jóvenes. Entonces nosotros, desde el Plan 21, le propusimos hacerlo aportando a esos jóvenes formación para que sean, a su vez, ellos agentes de transformación de sus territorios.
1: Qué bueno.
0: Y ahí surge Transformando el Futuro 2, que, de la mano de muchos aliados, y voy a destacar uno muy especial, que es la Red Federal de Turismo, uh-huh, comenzamos a diseñar esta nueva iniciativa, que arrancó formalmente el 1 de enero y que le da a los jóvenes de todo el país y de otros 11 países de la región, uh-huh, una serie de líneas de capacitación gratuitas, de becas, para que puedan formarse en temas tan diversos como tecnología, a través del apoyo de la empresa IBM, en temas vinculados al turismo sostenible, con las becas que tenemos del Instituto de Turismo Responsable, temas vinculados a emprendedorismo y empleo, a través del apoyo que nos da Forge, que es un organismo, una organización internacional que trabaja especialmente el tema de primer empleo y desarrollo de habilidades para el emprendedorismo. Uh-huh. Y además, las líneas de capacitación propias de Plan 21. Nosotros tenemos una plataforma de e-learning, que es capacitacionplan21.org, donde ofrecemos una cantidad de capacitaciones gratuitas en inteligencia artificial para emprendedorismo, en agricultura regenerativa, en temas de turismo sostenible también. Okay. Lo que hace que en áreas como...
2: Perdón.
0: Turismo sostenible, agricultura regenerativa o tecnología y, transversalmente, empleo y emprendedorismo, tenemos para los jóvenes de todos los rincones de Argentina la posibilidad de formarse de manera gratuita con una acreditación, digamos, poderosa, que creo que les va a servir para tanto conseguir un primer empleo o desarrollar un emprendimiento. Sí, Romina, discúlpame.
2: No te quería interrumpir, pero... quiero que le quede claro a todos los que están escuchando esta entrevista, que es que, si bien en enero comenzaron, uno puede sumarse hoy a transformar el futuro y acceder a este tipo de capacitaciones, que no importa que haya comenzado en enero, sino que uno lo hace a su tiempo, ¿no? Yo ahora me registro y puedo acceder.
0: Absolutamente. De hecho, no lo mencioné, pero recién estamos empezando, tenemos 2 años y medio por delante, hasta fines del 2028, y creo que más allá vamos a seguir todavía, pero en principio hasta fin del 2028 vamos a tener abiertas todas estas líneas de capacitación. Y también creo que vale la pena que empiecen desde ahora los jóvenes a registrarse, porque vamos a trabajar mucho con las posibilidades de generar incentivos para los jóvenes, sobre todo los que comienzan tempranamente con las capacitaciones, los que más se destaquen, los que vayan a completar trayectos formativos completos. Por mencionar algo, la oferta de IBM es enorme. La plataforma que se llama Skills Build es una plataforma que ofrece, además de los cursos que nosotros estamos mostrando, una vez que los jóvenes se registran, pueden tener acceso a una cantidad enorme de trayectos formativos, todos de altísima calidad. Entonces, están todos los jóvenes invitados a arrancar con alguna de las capacitaciones. La manera de hacerlo es muy sencilla. Hay una plataforma, un sitio web donde están todas las capacitaciones. Ahí los jóvenes tienen que poner cómo participar y después hacen clic en el país en el que se encuentran, Argentina en nuestro caso, y ahí se les va a abrir un menú donde tienen todas las líneas de capacitación, las capacitaciones de IBM, de Forge, las de Plan 21, hay una, digamos, para jóvenes que quieran, digamos, porque están vinculados a la, por ejemplo, a la agricultura familiar, tienen acceso a una aplicación gratuita y a formación para que puedan, nosotros los llamamos esos jóvenes agricultores y jóvenes ganaderos, que es para que puedan apoyar el desarrollo, digamos, de las fincas familiares, por ejemplo, para la agricultura familiar, y que vean también al campo como una opción real de este de desarrollo personal, tanto como un emprendimiento como siendo parte de la fuerza laboral o participando en la agricultura familiar, por supuesto. También el acceso a capacitación plan21.org y a la oferta que tenemos, y a las becas del Instituto de Turismo Responsable, que les recomendamos especialmente, ¿no? Como para que los jóvenes que también van a tener mentorías por parte del equipo de Plan 21, es para desarrollo de emprendimiento, o sea, va a haber un montón de otras actividades que se van a generar. No es que los vamos a dejar solamente con las capacitaciones virtuales, sino que incluso estamos construyendo un programa especial de primer empleo en turismo que vamos a hacer con el apoyo de un organismo internacional y también en cada destino en los que haya una predisposición por parte de la de las cámaras turísticas, cámaras hoteleras, de restaurantes y demás, para que los jóvenes puedan hacer sus prácticas profesionales.
2: Qué bueno.
0: Estamos desarrollando también ese programa, así que es bastante completo.
2: Otra de las preguntas que me surge escuchándote es, muchos piden algún certificado de haber cursado. Yo terminé, tengo que rendir algún examen para demostrar que hice todo el curso de principio a fin. ¿Me dan un certificado que avale que yo hice esa formación?
0: Por supuesto. Hay capacitaciones muy diversas. Por ejemplo, si vos te capacitas en IBM, ahí tenés las capacitaciones, digamos, de IBM, que son muy importantes, son trayectos formativos muy completos, y vas a tener acreditación de IBM o de algunos de los socios de IBM.
2: Bien.
0: En los casos de capacitación Plan 21, vas a tener las acreditaciones de nuestra propia fundación. En algunos casos tenés que rendir exámenes, en otros hay recursos, por ejemplo, en el caso de Forge, vos tenés recursos muy didácticos, por ejemplo, para cómo completar tu CV, cómo prepararte para una entrevista laboral, cómo, digamos, identificar las habilidades que vos tenés y que sería bueno que puedas expresar en una entrevista laboral, herramientas de microlearning, digamos, que son a veces un video, por ejemplo, en IBM hay unos contenidos breves sobre, por ejemplo, cómo se usa la inteligencia artificial en la Fórmula 1 o en el fútbol, que permite que el joven se meta en el tema a través de algo que le parece interesante, atractivo, obviamente, el deporte. Entonces, es muy diverso. O sea, contestando tu pregunta, en algunos casos sí hay que rendir examen, sobre todo cuando son cursos más más largos, algunos de IBM, el tema de especialmente el del ITR, los de turismo sostenible. Y otros son contenidos más breves, juegos didácticos, que te permiten prepararte para ciertas situaciones de la vida. Porque el foco es ver cómo apoyamos a los jóvenes para que consigan un empleo, desarrollen un emprendimiento. Al fin del día, eso es lo que nos importa. El foco, particularmente en temas de edad, es entre 17 y 35 años. Pero en realidad está abierto a todo el mundo. Y especialmente aquí hago una invitación a los municipios. Nosotros estamos trabajando muy bien con la Red Federal de Turismo, con los municipios que son parte de la red, para que ellos se involucren y que juntos, como lo estamos haciendo en muchos destinos de América Latina, en conjunto con el sector público, también con el sector privado que nos está acompañando, la verdad es fantástico ver cómo se van involucrando las empresas para ver cómo pueden apoyar esto, para que juntos lo hagamos. Entonces la invitación es que destinos, municipios, empresas, también tenemos acuerdos con varias universidades, nos acompañen en esto porque es un desafío colaborativo.
2: Bueno, nosotros nos escuchamos mucho en muchos municipios a lo largo y ancho del país, así está que buenísimo. a sumarse. Vamos a decirle que mientras escuchan, te escuchan y nos vas contando un poco más sobre esto, pueden ir entrando a la web, que es
1: futuro.plan21.org. Futuro.plan21 .org. Es impresionante, Fabián, las líneas de capacitación que tienen, realmente quiénes te capacitan, la salida laboral, o sea, es todo realmente maravilloso, la cantidad de colaboradores.
2: Y en un mundo tan dinámico, esto que ustedes puedan darles herramientas para poder tener esa primera entrevista que genera tanto vértigo en los jóvenes, o poder preparar el currículum para que estas inteligencias artificiales que hoy hacen esa primera selección de currículums puedan pasarlo y llegar a esa entrevista cara a cara, ya sea por una videollamada o en una oficina, y demostrar cuán preparado estás para ese puesto.
1: Totalmente.
2: Y poder acceder a tu primer empleo.
1: Y los amigos que nos escuchan de repente, no sé, en Tilcara o en...
2: En Río Turbio, en Río, por ejemplo. Turbio,
1: saber también que hay una implementación de planes de sostenibilidad en comunidades, ¿no? Que también está buenísimo en todo el país. Así que...
2: Fundación Plan21.org. Fabián, ¿querés que...?
1: Futuro.plan21.org.
0: Mirá, yo creo que sería genial que la gente pueda entrar y ver la diversidad de capacitaciones que tenemos. Yo creo que también es muy importante destacar que uno de los pilares de de esta iniciativa es el desarrollo de los centros de empleabilidad y emprendimiento, que son lugares que vamos a poner en marcha en alianza con municipios, empresas, universidades, espacios que tienen acceso a internet y buenas computadoras para que los jóvenes puedan tomar las capacitaciones gratuitas, porque obviamente nos interesa muchísimo apoyar a esos jóvenes que más necesitan este apoyo, claro, justamente, para conseguir un empleo y desarrollar un emprendimiento, y que no siempre van a tener las mejores condiciones en su casa para poder tomar estas capacitaciones. Por eso estamos desarrollando, junto con los municipios, junto con las universidades que exponen los espacios y las pantallas necesarias, y por eso invito a los municipios para que juntos podamos desarrollar ese centro en su lugar, y que se formen parte de una red extensísima de centros de formación, de empleabilidad y emprendedorismo que ya estamos y vamos a seguir desarrollando en toda América Latina.
1: La verdad es impresionante. Felicitaciones. Estoy viendo las imágenes, las distintas comunidades en todos lados, en todo el mundo. Y qué bueno que se esté trabajando tan bien acá en Argentina puntualmente. Así que invitados todos, ingresen futuro.plan21.org.
2: Mi pregunta es, porque yo estaba muy entusiasmada y arranqué, puse Quinta Fondo y fui directamente a esto de transformar nuestro futuro, sin preguntarte o sin que nos introduzcas en qué es la Fundación Plan 21, que hoy lleva adelante esta alianza con otros partners súper importantes.
0: Bueno, mira, Fundación Plan 21 es una organización no gubernamental para el desarrollo que fue fundada, yo soy uno de los fundadores, a principios de este siglo, y que viene trabajando desde hace muchísimos años en toda América Latina en temas de turismo sostenible, cambio climático y más recientemente agricultura regenerativa. En turismo sostenible somos, digamos, una de las regiones con uno de los programas más antiguos en la región, y hemos sido participantes de las principales iniciativas que se han dado a nivel regional, incluso a nivel global. Y el mayor reconocimiento que tiene Plan 21, sin duda, tiene que ver con el turismo sostenible, porque fuimos pioneros en esta temática, gracias a que en un momento tuvimos la suerte de poder conocer ese concepto hace muchos, muchos años. Y también entrar en contacto con organizaciones del exterior que trabajaban el tema, a mí me fascinó en su momento, y lo empezamos a trabajar y a difundir, y así fuimos teniendo una experiencia de muchos años en la región, en proyectos de cooperación al desarrollo, muy particularmente temas, obviamente, de formación. Y esa ha sido la mayor, digamos, experiencia que hemos desarrollado en toda la región desde Plan 21. Es una organización que trabaja como una red de profesionales, y esa red, a su vez, trabaja en vinculación con otras organizaciones, y en general hacemos, Transformando el Futuro es un buen ejemplo de esto, ¿no? Hacemos iniciativas en alianza con otras organizaciones para que esas iniciativas sean realmente mucho más grandes de lo que podríamos hacer nosotros solos. Nosotros estamos muy, muy convencidos de la necesidad de articular coaliciones transformadoras, y esta iniciativa, Transformando el Futuro, nos encuentra con un nivel de madurez interesante, me parece a mí, como para poder hacer algo a una escala tan grande como la que estamos planteando en tantos países.
2: Es que nunca mejor dicho, ¿no? Nadie se salva solo. Siempre hay que estar trabajando en red, sosteniéndonos con el de al lado para ir hacia un punto con éxito. Todos, entre todos, lo logramos.
0: Tal cual, tal cual. Estoy totalmente de acuerdo. Sí. De hecho, mira, a nosotros somos muy defensores de los Objetivos de Desarrollo Sostenible. Y el 17, que son las Alianzas para el Desarrollo Sostenible, nos resulta para nosotros muy importante. Yo te diría que posiblemente la principal fortaleza que tiene Plan 21 es la capacidad de articulación, de sumar actores. Ahí cuando vos ves el sitio web de Plan 21, de Transformando el Futuro, ¿no? futuro.plan21.org, y ves la cantidad de colaboradores, de alianzas, te das cuenta de la importancia que tiene el trabajo colaborativo.
2: Bueno, ya sabes, si querés cambiar tu futuro, empieza hoy, lo tenés en tus manos, entra ahora, agarrá tu celular, tu compu y registrate en futuro.plan21.org. Depende de vos, ahí todos los amigos de la Fundación Plan 21 y el resto de las fundaciones.
1: La Red Federal de Turismo, bueno, todo.
2: Lo ponen a tu disposición para que puedas formarte y tener un futuro mejor.
0: Sí, absolutamente. Y creo que es muy importante destacar justamente el rol que tiene la Red Federal de Turismo como difusor, ¿no? Esa capilaridad que nos da la red para llegar a tantos municipios de Argentina y poner a disposición de los intendentes, de los empresarios, de las de los actores relevantes de la academia y de toda la sociedad civil, estas herramientas gratuitas que tenemos para que juntos ayudemos a que los jóvenes sean agentes de transformación en cada uno de los lugares de la Argentina, ¿no? A los que muy agradecidos ustedes que nos están haciendo llegar.
1: No, por favor, muchísimas gracias a vos y a todo el equipo, porque la verdad que es una actividad fabulosa que realmente está pensada para eso, ¿no? Para ayudar al mundo, para transformar el futuro, para impulsar la transformación en los distintos destinos de todo el país y llevarlos a modelos más sostenibles, ¿no? Y darle una mano tan grande a los chicos, a los jóvenes, que muchas veces están medio perdidos, que no saben para dónde salir. Acá tienen todas las herramientas. Así que futuro.plan21.org. Gracias, Fabián. Muchísimas gracias por este
0: contacto. Gracias, Juanjo. Gracias, Romina, por este espacio.
2: Por favor, nos vemos prontito.
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5: 3 de la tarde, 53 minutos.
1: 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Seguimos viajando.

0: Bien, sonaba De Locos con Algo Mejor, tema que son bastante futbolero. Este también, este fue tema de mundial, ¿no? Sí, Tap Thumping, temazo. Por lo menos de los juegos
1: de consola,
0: ¿no? Para no dar ningún chivo, si eran de una consola, de otra consola o de lo que sea. Eran unos juegos de esos.
1: Y me he dado mucha película de adolescente esto también.
0: También, sí, son temas lindos, ¿no? Que se escucharon allá hace unos años atrás. A mí particularmente me gusta mucho esta música. Pero bueno, después de haber conocido todo lo de Plan 21, nos preguntan cómo hacer a través de nuestro Instagram para inscribirse. Es muy fácil, es futuro.plan21.org. Claro, con el 21 número. Con número. futuro.plan21.org. ¿Sí? Y ahí te inscribís directamente. Es bueno.
1: Elegís cuál te gusta.
0: Gratuito.
1: Completás el formulario y ya estás adentro, empezando tu formación. Y sí, recordemos que si estás en un municipio que forma parte de la red de municipios o no, y querés sumarte tanto a la red de municipios turísticos como a Plan 21 para poder hacer estas formaciones en tu municipio, valga la redundancia, no tenés más que conectarte con Fabián o con Pablo Gubini y ponerte manos a la obra, porque la verdad es que tenés un montón de herramientas para poder capacitar a esos jóvenes que muchas veces dejan los lugares pequeños, los pueblos, las localidades pequeñas y se van a lugares, a grandes ciudades pensando que hay un futuro mejor. Y está ahí adentro, está ahí en ese pueblito, en esa localidad pequeña donde pueden hacer patria y dar lo mejor de ellos, ¿no?
0: Así es, totalmente. 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

0: Hola, soy Jorge Sato, soy secretario de Turismo de la provincia de Entre Ríos y te quiero presentar 5 experiencias que no puedes perderte de nuestra provincia. Visitar el Palacio San José es una de ellas, y tiene que ver con el reencuentro de la Organización Nacional de la República Argentina. Esta es una experiencia imperdible. Visitar cualquiera de los 16 complejos termales que hay en la provincia, una experiencia única, termalismo lúdico. Vas a encontrar seguro, porque hay en toda la geografía de la provincia, vinos entrerrianos que los vas a poder saborear en la misma, en el mismo lugar donde se cosecha la uva. La experiencia de pesca es buenísima. 2 ríos impresionantes en la provincia. El Paraná, un río revoltoso, tormentoso, gigante, y el río Uruguay, más tranquilo, más calmo, más silencio, pero los dos te van a dar un placer para ir a pescar. Y finalmente te diría que hagas un recorrido para aquellos que les gusta la parte espiritual por nuestras colonias judías. En el centro de la provincia hay un patrimonio increíble que aún no ha sido descubierto en la República Argentina. Bueno, toda la información para poder guiarte en la provincia de Entre Ríos, por supuesto, la encontrás en la web www.turismo.ar. Ahí vas a encontrar todo lo relativo a la información que necesitas para moverte en nuestra provincia, que por otro lado es muy fácil.
1: Abrazo grande para toda la gente de Entre Ríos, ¿eh? Qué lindo Entre Ríos, las termas de Entre Ríos. Tenemos que seguir con la producción porque ahí nos quedan un montón de termas en todo el país. Ahora medio que frenamos todo con el tema de esta distancia del Mundial, porque sí.
2: O sea, nos lleva puestos.
1: Pero bueno.
2: Estamos más mundialistas que nunca.
1: Vamos con todo. Sí, obviamente. Estamos todavía.
2: No se saca la red camiseta.
1: No me la voy a sacar.
2: Gancho.
1: No me la voy a sacar. No, lindo, ¿le gustó Entre Ríos?
2: ¿La lavó?
1: ¿Cuántas? No la lavo, no. Hace 5 mundiales. No, mentira.
2: ¿Y de qué se divorció?
1: Le voy a contar una cosa que la tiré poco antes de casarnos, que estaba en la casa de mi abuela. Cuando el día que jugó Argentina, Inglaterra en México.
2: Sí.
1: Sí. Yo fui al obelisco. Uh-huh. Sí. Con mi papá. Y habíamos comprado una latita, una botellita chiquitita, usted no se va a acordar, de Mountain Dew se llamaba.
2: No, ¿sí? Nunca la tomé.
1: Bueno, pero se llamaba Mountain Dew, era como una especie de la limonada, ¿no? Uh-huh. Y la tenía cerrada, porque no tenía para abrirla, me la había comprado mi viejo. Y la,
2: era con chapita.
1: Era con chapita y la tuve hasta, eso fue en el 86, primero estuvo en mi casa y después, cuando mis viejos se mudaron y todo, yo me fui a vivir a otro país, lo llevé a lo de mi abuela y estuvo ahí esa inolvidable, esa botellita que fue el día que Maradona le hizo el gol a los ingleses.
2: Mire usted.
1: Pero bueno,
2: México son 86.
1: Exactamente. Sí. No sé si lo conté alguna vez. No, son cosas. Y también tenía una Coca-Cola de mi primera.
2: Yo de México 86, lo único que me acuerdo.
1: De mi primera comunión, lo mismo.
2: ¿Quiere que le diga? ¿Quiere que confiese que es lo único que me acuerdo?
1: El jingle.
2: No. El póster de Goicochea en Slip, porque hacía la publicidad de una marca.
1: Eso era Italia 90. En México estaba Pumpido. Se confundió.
2: Bueno, en el 90. Yo soy de otra generación.
1: ¿Saben qué mundial? En este.

0: Para mí, el mejor tema de los mundiales, sin lugar a dudas. Aunque este también me gusta. Es que hay muchas canciones de mundiales, ¿no? Pero para mí, el tema del mundial es el de Edoardo Benato y Gianna Nannini, que se llama Un'estate Italiana, ¿no? Que vendría a ser un verano italiano, Notti Magiche, ¿no? Una noche mágica.
1: Bueno.
0: Tremenda canción. Forse non sarà una canzone a cambiare le regole del gioco.
1: Bueno, termino mi historia.
0: Sí,
1: me vino en una revista un póster gigante, tamaño real, de Goicochea, con su ropa interior.
0: Mire usted.
1: Que venía en la revista y quedó colgado en el placar durante años.
0: Ah, usted tenía.
1: Ahora viene Goicochea, se sienta acá, le tengo que hacer una nota. Yo.
0: Se lo contás.
1: Yo lo desmiento ante un juez.
0: Está bien.
1: Hijo de demencia.
0: Bueno.
1: ¿Se puso celoso?
0: No, yo me acuerdo.
1: Ahora también los jugadores no hacen producciones en ropa interior,
0: es
1: ¿no?
0: Es que es todo distinto.
1: Sería como cosificarlos.
0: Claro, o sea, si yo le digo lo que pasó, no puedo contar cosas, pero usted ya sabe, pero eran otras épocas, entonces está bien, qué sé yo. Uno tenía escondidas las revistas atrás del mueble del baño.
1: Hablando de la revista de la conejita.
0: Sí, o de la otra, el penthouse. Hasta teníamos revista libre. No, estamos hablando de otro siglo, ¿no? Ha pasado mucho tiempo.
1: Yo no sé de qué es eso, ya no sé, pero bueno. Lo único que conozco como libre es siempre libre. Y libre soy de Tini Spears.
0: Muy bien. Bueno, lo que le contaba de Goico.
1: Sí.
0: El tema de Goico fue así. Goico lo reemplaza a Pumpido, que se quiebra en el Mundial, se quiebra directamente la pierna y se convirtió en el héroe de la década del Mundial de Italia 90. Atajó penales en los cuartos de final contra Yugoslavia, en la semifinal contra Italia, y llevó al equipo a la final, que es la que nos chorearon en los alemanes, ¿no? Pero bueno. En realidad nos han choreado varias veces. Pero bueno, ya está, vamos a hacer justicia. El tiempo a la larga hace justicia.
1: A mí me gustaría saber si tuvieron, alguien más tuvo pósters de Goicochea que le vino en alguna revista o de algún otro jugador de fútbol. Pues siempre son ustedes los que tienen póster de chicas.
0: No me acuerdo si había. Sí, tiene que haber habido alguno más.
1: Yo creo que ahora más actual hay como un tema de cosificación del hombre y de la mujer. Entonces como que las producciones son más, están más vestidos, más que los hacen como modelos de trajes y de cosas, no en tanto en paño menor, ¿no?
0: Totalmente. Bueno, me gustó mucho, no lo conté ayer, lo de que le agradeció a Diego, el señor Enzo Fernández, a Diego Maradona.
1: Ay, amo al hijo de Enzo.
0: Crack.
1: No, con su remera agitando cual sí, Soledad Pastorutti, sí, alentando a la selección.
0: Con Valentina Cervantes, ¿no?
1: Sí, un capo.
0: Bueno, esto es Portal Argentina, quédate acá.

0: 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Si quieren conocer más de nosotros, del Trapiche, síganos en las redes sociales, Instagram y Facebook, @MuniElTrapiche.
1: El Trapiche, que además está prenominado como mejores pueblos del mundo.
2: Sí, pueblo más lindo del mundo.
1: Así que vamos con todo. Señoras y señores, la señora Claudia Puyó, ¿sabes lo que decía? Argentina, dame más. Dame más, Puyó, aquí.

0: Ahí estabas escuchando a Claudia Puyó con Dame Más. ¿Qué programa, por favor? ¿Qué edición acá en Portal Argentina? Hoy cerramos un programa realmente muy lindo. Mañana vamos a tener más contenidos para todos ustedes. Los que nos preguntan, futuro.plan21.org. Parece que tuvo bastante...
1: repercusión.
0: Sí, sí.
1: Plan 21 con número, recuérdenlo, ¿eh?
0: ¿Sabes una cosa?
1: ¿Qué?
0: No hay cosa más bella que tú.
1: Gracias.
0: Lo dice Aaron Amazon.
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0: extrañó un poco a Italia en este mundial. Yo extrañé a Italia. Me hubiese gustado que, posta, más allá de la
1: rivalidad. De
0: la rivalidad, que esté Brasil, Uruguay.
1: Pero Brasil estuvo.
0: Sí, pero se fue.
1: Que llegue más lejos, dice.
0: Claro, sí,
1: se fue temprano.
0: Sí, sí, sí.
1: Colombia.
0: Colombia también, ¿eh? ¿Qué sé yo? Uy, qué temazo. ¿De dónde sacaste esto, Mano de Piedra? Este es Gilberto Gil. Esta es la música que me
1: está
0: gusta.
1: Está medio romanticón.
0: No, no, es más fino, más una cosa más.
1: Más cool.
0: Más cool, más artesanal, muy. Se llama Palco y hasta toca Stevie Wonder las armónicas.
1: Toma.

0: Gran canción, aquí estabas escuchando este temazo de Gilberto Gil, era Palco. Nos vamos, hoy un programa muy internacional, si bien hablamos mucho de Argentina, obvio, quiero que le quiero presentar una canción que me encantó, de un tipo que es un crack, que tuve la suerte de entrevistarlo, que trabajó con usted también, usted le hizo la prensa en algún momento, y junto a Sebastián, de la banda La Vela Puerca, hicieron una canción que es un clásico de La Vela Puerca, pero lo canta este señor, fue una versión acústica.
1: ¿Quién es este señor?
0: Antes se hizo llamar Richie Silver, cuando era muy joven, tenía una banda que tenía él, y después...
1: Después cuando ya más grande también se hizo llamar Richie Silver, pero es el señor Negro Rada.
0: El Negro Rada. Con este temazo nos vamos, gracias por acompañarnos, muy buena vida para todos, y hasta mañana, si Dios quiere. Chau, chau.

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2: 4 de la tarde, 47 minutos.
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2: Son las 5 de la tarde con 2 minutos.

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1: ¿Hola?
2: ¿Está Gustavo?
1: Gustavo, teléfono.

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0: Son las 5:33.
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3: Son las 6 de la tarde con 3 minutos.

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Nada es perfecto, eso es sabido. Una falla por ahí, algo que falta por acá, ese pequeño error de más allá. Sin embargo, vaya a saber uno por qué contradicción del universo, de suceder por milagro algún momento casi perfecto, que dicho sea de paso, son ellos tan efímeros como la perfección misma, decidimos prontamente que no sirve. Hemos soñado lo perfecto y vamos por ello, qué menos. Así es la cosa. Lo que se dice perfecto, nada lo es. Así que la frustración, mis amigos, sería algo así como conformarse con nada por querer el todo, que se sabe, viene en tamaño poco. El resto es poco más que sueños.

0: Hola a todos, bienvenidos a la edición número 710 de Gigantes Gentiles, la buena música que nos escucha en su temporada número 18. Soy Quique Coagliano, conductor de este viaje a través de la música de las bandas y solistas que mañana serán clásicos. Muy bien acompañado, como siempre, con el mejor operador de la galaxia. Esto es el señor Sergio Francisci, que está moviendo ahí todos los botoncitos para que esto sea posible. Abrimos el programa de hoy con la música del señor Alejandro Miniazzi. Este músico nos va a estar acompañando hoy en el segundo bloque. Vamos a estar conversando con él en vivo y en directo. Por eso quería abrir con el Exilio del Genio. Exilio del Genio, esto pertenece al trabajo, digo, de Alejandro Miniazzi. Es el primer álbum dedicado a la obra del arquitecto Salamone. Esto es Real Salamone Music, el primero, con este tema Exilio del Genio, el primero de los tres trabajos, Real Salamone Music, que estábamos escuchando recién, Memento Mei el segundo y Salamone Music 3, que son los que se consideran oficiales, ya que tienen una conexión directa con la vida y la obra del arquitecto Salamone y la creatividad de este compositor, intérprete y productor. No voy a avanzar mucho más porque, claro, vamos, como les decía, luego de la tanda vamos a conversar con él para hablar de todas estas cosas, y también tiene mucho material nuevo, está recuperando también material de otras épocas, tanto solista como con From, así que de todo eso vamos a estar hablando con él. Luego también les cuento, vamos a estar haciendo una pequeña introducción, un anticipo de lo que va a ser el Cava Pro, este festival en la Ciudad de Buenos Aires, organizado por integrantes de la banda Meret, que, bueno, vamos a empezar hoy a hacer un recorrido de todas las bandas que van a participar y escuchando también parte del material. Y vamos a cerrar con un estreno de un proyecto que se llama Ashraj, que, bueno, después les voy a contar de qué se trata. No puedo contar mucho porque es medio proyecto secreto ese de un amigo nuestro, pero bueno, después voy a tratar de contar hasta donde pueda. Ese es el menú para el programa de hoy. Déjenme, antes de continuar, hacerles llegar un saludo a los amigos que están sintonizando el programa por la FM 104.3, así es, Radio La Hormiga de Rosario en directo, y también por la música del arcón.com.ar, que está tomando la señal en simultáneo. Y por supuesto, un afectuoso saludo también a los amigos que nos van a escuchar por alguna de las estaciones que repiten el programa, lo emiten en diferido a lo largo de la semana. ¿Qué más les puedo contar? Bueno, como saben, el teléfono directo de la radio está abierto para todos ustedes. Si quieren llamar o dejar sus mensajes, esto es 341, el prefijo de Rosario, 641-4410, 341-641-4410. También estamos en Facebook, y estuve viendo que algunos amigos ya se han sumado aquí al grupo de Facebook, que es Gigantes Gentiles Programa de Radio. Tenemos qué bueno esto, ya se está llenando de amigos, genial. Rodolfo Hugo Lagar, que está saludando aquí, buenas noches a todos, gracias, saludos. Hugo, también César Inca, que fue el primero que entró ahí, como siempre, presentándose y mostrando sus adquisiciones. También Jorge González, que nos saluda en estas frías noches de junio. También está Zambic San, nuestro difusor de cabecera. Gracias, Zambic, por hacer circular todas las novedades. Aquí dice Rodolfo Golagar que recomienda visitar las obras arquitectónicas de Francesco Salamone en la provincia de Buenos Aires y Córdoba. Sí, Ashraj, vas a ver, Hugo. Gastón Lucena, también desde Tucumán. Bueno, gracias, amigos, gracias a todos por acompañarnos aquí en esta noche. Iré saludando a medida que se vayan sumando. Nada más, señor operador, si le parece, vamos a la tanda. Les recuerdo, nos pueden escuchar por pocholeprati.org y por la música de alarcón.com.ar, como decíamos. Vamos a ir a la tanda y volvemos con la música y las palabras de Alejandro Miniassi. Adelante.
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0: Escuchamos para abrir este segmento, en un ratito nada más vamos a estar hablando con Alejandro Miniassi, pero quería escuchar más de su música. Esto es la nueva versión 2026 de Todo lo que se va.

0: Bien, bienvenidos al segundo segmento de Gigantes Gentiles, programa 710. Estamos escuchando, abrimos el segmento con Todo lo que se va, la nueva versión 2026 por el señor Alejandro Miniassi, y nos acompaña de cortina Salamones Cronos de Real Salamón Music 2. Así que bueno, esto va a ser nuestro acompañamiento para charlar con Alejandro Miniassi, que tengo del otro lado de la línea. Ale, ¿cómo estás? Un gusto saludarte.
1: Bueno, un gusto, yo también. Hace tanto que no hablábamos.
0: Sí,
1: y bueno,
0: cierto.
1: Y es un placer saludar a la audiencia también desde la época de From, si no me equivoco.
0: Sí, me parece que sí, bastante. Sí, hemos pasado por una o dos radios en el medio. Ale, un gran placer. Bien. Un gran placer hablar con vos. Revisando un poco tus redes y demás, veo una producción realmente impresionante. Y quizás lo que hemos escuchado aquí en el programa últimamente ha sido el trabajo de Salamone, pero hay mucho más para hablar. Quisiera empezar, sin embargo, por Salamone. Quiero que me cuentes un poco, brevemente, lo que se pueda, de la historia de cómo llegás a la obra de Salamone y por qué la inspiración, de dónde viene toda esa inspiración.
1: Bueno, acerca del año más o menos 2015-2014, yo había terminado el álbum que seguro conoces, se llama Fuerza Interna, y todavía no tenía el cover ni la tapa ni nada, estaba en la búsqueda de completar un trabajo. Y me encuentro mirando en esa época, así de golpe, una revista en donde había fotos de las obras de él. Yo realmente no lo conocía, pero me impactó las imágenes que veía. Tampoco sabía si eran reales o eran algún fotomontaje, ya que por suerte no había inteligencia artificial todavía.
0: Claro.
1: Entonces, asombrado, me pongo a investigar un poco y encuentro que sí, que eso era real. Entonces, inmediatamente, como suele pasar en las conexiones entre el arte, la música y un montón de influencias que a veces bajan de algún lado, sentí que tenía una conexión con el disco que estaba haciendo. La frase que usé, me acuerdo, en ese momento fue que esas imágenes eran lo que yo había grabado, traducido a algo que en ese momento no había visto en persona, así que para mí eran imágenes. Así que bueno, eso me llevó a investigarlo y a poder visitar apenas una de las obras, pero después tuve conexión, por suerte, con una persona que estaba haciendo un film acerca de él, y ahí fue cuando todo se definió y dije, bueno, voy a hacer un tema para ver qué pasa. Y el primer tema que hice fue de el disco Real Salamone Music, que está ahí en el primero, que se llama Ángel Exterminado, porque era la obra de él que más me había impactado de lo que vi al principio.
0: Claro.
1: Que es el portal del Cementerio de Azul. Y bueno, dado eso, cuando terminé ese tema y pude subir a las redes esa primera versión, me sorprendió tanto a mí como a la gente, porque cuando uno escribe o produce algo, después termina siendo audiencia en lo que digo, y eso tiene un mensaje y tiene un impacto en donde te dice, no, esto no es suficiente, está bueno, pero entonces acá hay más. Y ahí me planteé la idea de que nadie había tenido más de 80 años de hacer todo un disco dedicado a él. Nadie había traducido en música las obras, ¿no?
0: Claro, digamos, para las personas, nuestros oyentes que están en este momento acompañándonos y los que nos van a escuchar, las obras del arquitecto Salamone son muy características, fundamentalmente en el interior de la provincia de Buenos Aires y también en Córdoba, tengo entendido, son obras monumentales que él en su aporte, en su creatividad, aportó para grandes estructuras como cementerios o grandes frigoríficos o distintos lugares en la provincia de Buenos Aires, ¿no? Me imagino. Ahora, el impacto tiene que haber sido tal que terminaste editando tres trabajos. Es muy impresionante eso.
1: Y sí, lo que pasa es que ahí vos tiraste una frase que es el resultado de por qué esos tres trabajos, o sea, hay una respuesta, y es algo monumental. Y claro, cuando haces un disco e intentes sintetizar todo, la cosa no termina por sí misma, pero aunque yo quisiera, te digo, es como que si yo me hubiera puesto en bueno, hago este disco y paso otra cosa, que en ese momento lo había sentido así. Empezó a impactar en muchas personas, incluso en los municipios donde están sus obras, y ahí empezó el tour, claro, donde algunos me llamaban, claro, y donde yo me di cuenta que podía tocar eso en sus obras, y encima era como sentir a Salamón adentro de Salamón, era como tocar adentro de la ballena, ¿viste? Era claro, increíble. Y tocamos, después vino todo lo que es la pandemia, que sabemos que fue, para hacer corto en eso, y ahí se paró la cosa un poco, y ahí me puse a hacer el disco Antídoto, que es un disco que no tiene que ver con Salamones, pero está catalogado como el disco más directo que yo hice, ¿no? En un punto es como, tiene algo de comercial, pero es toda la calma que pude obtener de toda esa época de encierro, canalizarlo, y se llama Antídoto porque era como justamente curar algo. Y después vino de eso, los tours de nuevo se reactivaron, y ahí me encuentro con la sorpresa que viene un familiar de él a verme en vivo, viene otro, y de pronto aparece la sobrina nieta que canta lírico, que vive en Italia y se viene a la Argentina porque tiene parientes acá, y ella misma después del show me dice que por suerte había quedado gratamente sorprendida y que quería, si había yo posibilidad de hacer otro disco, de que bueno, quería participar de él. Entonces ahí la cosa volvió a reactivarse, digamos. Claro. Entonces ahí empecé el tercer disco, y además una propuesta muy nueva para mí, porque yo jamás había compuesto en versión de ópera la música mía, y llevarlo a ese nivel también fue bueno, porque en ese aprendizaje de escribir para alguien que siempre me gustó, apareció todo este color de cosas nuevas del disco, que recién pudo salir el año pasado, porque todo eso llevó una producción muy grande, muy diferente, en donde hubo que esperar para sacarlo, ¿no?
0: Claro. Poneme, pero mientras, espérame, que le voy a pedir al operador, sí, que sí, subí un poquito el volumen. Esa era la voz justamente de Paula Salamone.
1: Exacto, sí, sí.
0: Ahí está sonando.
1: Sí, fue bueno porque esto fue empezar de a poco, desde mí, y ponerme a escribir letras en castellano, que ella las tradujo al inglés algunas y al italiano otras, y después tratar de que coincidan con su voz y todo, y tomarme yo el trabajo, porque ella solamente venía a cantar a ver si las cosas coincidían, pero bueno, salió toda una, no sé, como que se fue expandiendo todo esto, así que
0: sí, muy tremendo, muy
1: quedamos
0: tremendo.
1: Quedamos los dos muy
0: Y te digo, ojalá algún día lo puedas hacer con orquesta y demás, ¿no? Porque realmente es una obra, es que está bien eso, definirlo como monumental, me parece fantástico. Y David Levin aparece también, contame un poco de él.
1: Sí, bueno, David fue medio cuando Paola no existía en el mundo de Salamone Music, porque ya había empezado el primer y segundo disco, ya llegó para el tercero.
0: Claro.
1: Yo quería meter voces, pero no podía meter cualquier cosa. Entonces había una sección en donde el tema del Ángel Exterminador se alargaba, y un tema ambient que yo había hecho, que se llama

0: quizás quede catalogado como el músico del Salamón, bueno,
1: No,
0: quedará
1: bueno.
0: así.
1: No, no, tenés una obra mucho más amplia, pero está bueno que haya marcado una diferencia esto, ¿no? ¿Y qué sabes de qué más sabes de Salamone, por ejemplo? Contame otras cosas que te hayan inspirado de la vida de este hombre. Él vivió más o menos alrededor de los años 40, 50, ¿no es cierto? ¿Estoy bien?
0: Sí, no murió muy, muy grande, digamos. De hecho, tendría unos casi 60 y pico de años en el año 55, pero lo bueno es que todas esas obras que él hizo, lo que más me impactó es que él tuvo como un pico de creatividad con esas obras que las hizo en 3 o 4 años. Hizo
1: Mira.
0: todo lo que ves. Y después es como que seguramente sufrió alguna especie como de no valoración, porque eran muy avanzadas para la época. Y una cosa anecdótica para que sepas es que hubo una obra de él en Balcarce, que fue la primera que hizo, que en el cual me pidió Balcarce que le haga el tema que está en el segundo disco, que se llama Primer Monumento, que se lo tiraron abajo en el año 50 y no se sabe por qué.
1: Claro.
0: O sea, una obra de arte
1: Claro.
0: impresionante. Si vos ves el video, vas a encontrar ahí fotos de la época y animaciones 3D que hicimos a propósito con una persona que vive allá en Balcarce, que lo estudió también,
1: Para
0: que
1: recrearlo.
0: para recrearlo,
1: Qué
0: y yo le
1: bueno.
0: iba pidiendo las animaciones con la música. Así que fue toda una ayuda también de que concientizar de que la arquitectura a veces, como ciertas cosas especiales, ¿no? En lo que es en lo nacional se las olvida o se las abandona, e incluso con este tema se las tira abajo incluso.
1: Sí, vos sabés
0: Es
1: que
0: algo
1: yo,
0: que
1: sí, vos sabés que yo lo sigo a Pedro Saborido, que él tiene un programa que habla sobre Buenos Aires, ¿no? Sobre el Gran Buenos Aires, sobre todo, y realmente es parte de esta obra de Salamone es parte de toda una geografía tan especial, ¿no? Lo que es el Buenos Aires suburbano que tienen tantas cosas tan particulares, me parece que lo de Salamone se destaca dentro de toda una geografía tan especial, ¿no?
0: Sí, porque digamos que para entender un poco el público, si nunca lo estudió, nunca vio nada. En los años 30 estas obras le daban a esos pueblitos, además de trabajo, le daba una misión de tener, porque también hizo palacios municipales,
1: Claro,
0: entonces
1: claro.
0: había como que crear toda una cuestión de, pero él le puso mucho arte y simbología de la época y yo creo que fue un poco más allá, innovó, obviamente.
1: Claro.
0: Una cosa que te puedo contar estudiándolo es que en los palacios municipales de él, él no solamente hizo la parte que ves, que es gigante, son palacios que tienen costillas, que parecen un barco de lejos, todos los muebles, todo el diseño también lo hizo él, lo construyó en el sentido de dibujo de cada cosa, y son todos muebles y cosas muy útiles, pero muy raras, pero todo muy funcional.
1: Claro,
0: Y las luminarias también, ¿no? Las luces también.
1: claro, qué cosa tan particular, ¿no? Qué bueno que puedes, que a través de tu obra, a través de tu arte, podés recuperar esto, ¿no? Y todos podemos recuperarlo. Además del reconocimiento de la familia y demás, has tenido alguna otra respuesta de tipo oficial de esas localidades. Me contaste lo de Balcarce, de otros lugares.
0: Sí, hemos tocado con Paola y también he tocado solo, ¿no? Pero hemos tocado dentro del Palacio Municipal de Pringles, de Pellegrini, y se nos ha honorablemente decretado como ciudadanos ilustres o
1: Qué
0: visitas
1: bien.
0: especiales ahí por haber puesto la cultura en valor, porque
1: Claro.
0: no nuestro fue una restauración cultural, ¿no? De alguna manera.
1: Claro,
0: Y
1: claro.
0: además que cuando tocamos en vivo están todos los videos de cada obra que estamos tocando atrás, que ese fue un trabajo que me tomé muy largo. Como decís vos, también tuve un trabajo monumental y lo sigo teniendo, porque a veces tengo que ir cambiando cosas o actualizando. De hecho,
1: Claro.
0: para que la audiencia sepa, El Ángel Exterminador tiene una versión

0: nueva futurista que es un remix, y mi misión es eso ahora, ¿no? Como remixar algunas canciones o obras que voy a elegir de los tres discos.
1: Sí, vamos a cerrar justamente con Ángel Exterminador en un minuto. Pero me gustaría, todo esto está en tu canal de YouTube, ¿no? Alejandro Miniazzi.
0: Sí, el canal es Miniazzi Loops, todo bien, junto.
1: Bien.
0: Y la página web donde lo encuentran es la página que también conoces, que sí es Miniazzi Alejandro. .com.ar, ahí hay acceso a los discos de toda la discografía, más el último de Salamone, y bueno, y a los videos que decís que también te vuelven a llevar, claro, a YouTube. En Instagram hay un Salamone Music Oficial también, claro,
1: y hay material. Y tenemos también todo este material nuevo, porque escuchábamos al iniciar este bloque Todo lo que se va, que es una versión del 2026, en esta revisión que estás haciendo de tu discografía, ¿no es cierto?
0: Sí, perdón que dejé sin efecto la pregunta de David. Lo que quería decir anteriormente, y después volvemos a Todo lo que se va, es que David hace cantos de armónicos.
1: Ah, mira.
0: Que es una cosa muy especial. Y hay un tema en el disco nuevo de Salamone que está grabado, por suerte, lo que él hacía en vivo con nosotros, ¿no?
1: bien,
0: ciertos bloques. Ahora, volviendo a Todo lo que se va, sí, Todo lo que se va se grabó en un disco de las primeras ediciones que he hecho cerca del año 2004, por ejemplo, que también ese tema formó parte de la gira de la Liga de Guitarras en Argentina de Robert Fripp, entonces estaba en esa lista. Después yo lo grabé solo, que quería una grabación en estudio diferente, y como es un tema que siempre tiene un tono especial, no tenía su videoclip, entonces este año le hice el videoclip y le agregué algunas ambientaciones por detrás muy sutiles, ¿no? Porque el tema lo pedía.
1: Claro, estás como revisitando de vuelta tu obra desde el comienzo.
0: Claro.
1: Mira qué interesante.
0: Mi idea, claro, eso está perfecto lo que decís. Sí, mi idea es a la par de los remixes y sin ponerme no me quiero poner un plazo para esto. Ir de a poco revisitando la discografía, remasterizando cosas que sé que necesitan porque tienen un caudal bueno de creatividad, y hacerle también su propio videoclip de obras que no las tienen. Sí, un poco es,
1: claro,
0: es eso.
1: Y me habías mencionado algo de From, puede ser que me dijiste algo de... Porque nosotros nos conocimos gracias al From, aquel trío, ¿no?
0: Por eso,
1: sí.
0: Por eso me acordé de eso, innegable, porque fue una gran nota, no porque vos estés haciéndome la nota ahora, sino que fue la primera nota que tuvo From.
1: Mira.
0: Y estuvo bueno que lo escuchen allá también, ¿no? No, From grabó un disco en 2019 que quizás, no sé si lo escuchaste, pero es lo que le sigue a lo que vos habías escuchado aquella vez, y fue también un avance a lo que hacíamos. Pero hay una idea de reflotar Front y de revisitarlo, porque también del disco, del tema Ejection, aprovechando todos estos lanzamientos que hubo a la luna, todo eso, yo hice un nuevo video usando el video en vivo de ellos, original, del lanzamiento de lo que fue Artemis, porque pegaba mucho con el tema Ejection, o sea, como actualizar ese tema también.
1: Qué bien.
0: Entonces va a haber como una actualización, pero no descarto
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0: podamos reflotar From con quizás nueva gente, no por el hecho de que yo me sigo hablando con Patricia, con todos los que pasaron por From, hay una relación hermosa, pero es como que cada uno está como en algo distinto, y entonces el grupo necesita un personal nuevo.
1: Son
0: pero
1: momentos.
0: Todos están como sí, es como que
1: son
0: lo
1: momentos.
0: Bueno es que pudo quedar registrado, sí,
1: claro,
0: pero a ellos también les sirvió, a mí también, y hay una amistad. Quizás en el futuro pueda haber una reunión de todos los frones.
1: Qué buena idea. Qué buena idea, me gusta eso. Está muy bien.
0: Pero eso no depende de mí, ¿no? Ahí depende más de los tiempos de cada uno, pero bueno, por lo menos hay varias cosas en línea que están
1: muy bien.
0: Saliendo, ¿no?
1: Bueno, querido.
0: Por ahora, lo que puedo decir es que puede llegar a haber giras de Salamone sí. Music, obviamente, a fin de este año.
1: Bueno, te esperamos por Rosario, entonces, ojalá.
0: Mirá ojalá, que, sí, creo que hay un par de obras parecidas a las de él, me dijeron. Hay un portal que es de un, creo, un parque, que es muy parecido a un portal que él hizo en el Parque Municipal de Azul y de Pringles. No sé si es recreación de otro arquitecto o es de él, porque él también dejó obras sin catalogar, digamos.
1: Bueno,
0: no
1: se sabe. Me pones ahora, me pongo a investigar yo ahora también. Ale, Alejandro Minia, sí, muchísimas gracias. Yo quiero cerrar. Traté de cubrir, como te decía antes cuando hablábamos, traté de cubrir lo más ampliamente posible dentro de lo que me limita el tiempo, pero quiero cerrar con esta versión 2026 de Ángel Exterminador, en esta innovación del material de Salamone Music. Yo quiero agradecerte, la verdad que has sido muy amable, siempre es un placer escuchar tu trabajo y saber de vos, y bueno, haberte tenido en el programa también. Un gran abrazo, Ale.
0: Bueno, a mí también me hace un gran placer poder hablar con vos, y como te dije alguna vez, queda abierta la invitación a que también, si hay cosas que queremos mostrar, que la gente también pregunte, bien, podemos llegar a hacer, cuando vos dispongas, algún otro programa de acá a fin de año, bueno, para que no pase tanto tiempo. No, está, pero está muy agradecido.
1: Nos extrañamos.
0: Muy agradecido, querido.
1: Ale, gracias, nos quedamos
0: entonces. Un abrazo a distancia.
1: Gracias, gracias, che, un abrazo fuerte, y a seguir trabajando y a seguir creando. Nosotros estamos acá expectantes de tu trabajo. Gracias, un gran abrazo. Nos quedamos escuchando Ángel Exterminador, la versión 2026, este remix. Señor operador.

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2: Bueno, aquí estamos. Gracias, Ale. Gracias, Ale Miñazzi, por la charla. Muy interesante. Todo este material se lo puede buscar, como ya dijo, en YouTube. Así que podemos, podemos revisitar toda su obra también. Me voy a meter ahora, voy a hablar acerca del Cava Prog. Esto es Cava Prog edición 0. El 29 de agosto próximo se va a realizar la edición piloto del festival Cava Prog, organizado por la banda porteña Meret. La idea es difundir el género progresivo sinfónico en la ciudad de Buenos Aires, y van a estar invitados en esta primera oportunidad las bandas platenses Akhenaton y Cráneo Tatuado. Esto es una especie de devolución a Cráneo Tatuado, justamente por la gentileza de haberlos convocado para la edición 2025 del festival La Plata Prog. La intención de Meret, según nos cuentan, es repetir esta experiencia en el futuro, convocando otras bandas del ámbito progresivo, que afortunadamente son muchas y siguen surgiendo a lo largo de todo el país. Esto es tal como lo plantean, lo presentan en la gacetilla. Vamos a escuchar primero la promoción elaborada por el propio por la propia banda sobre el festival, y luego la música de Meret, esta banda extraordinaria que tuvimos aquí en el programa, con el tema Podrás Llorar. Señor operador.
3: Hola amigos, soy Víctor Casabuono de la banda Meret. Queríamos invitarlos a un evento que estamos organizando con mucho entusiasmo. Se trata del festival Cava Prog edición 0, donde con Meret seremos anfitriones de las bandas platenses invitadas Cráneo Tatuado y Akhenaton. La idea con esta iniciativa es compartir y propagar el rock progresivo sinfónico que tanto queremos. Cada banda repasará sus mejores creaciones en un concierto de más de 3 horas. Los esperamos el sábado 29 de agosto en el Teatro Asterión, calle Celaya 3122, del barrio porteño del Abasto. El concierto comienza puntualmente a las 20 horas. Las entradas pueden adquirirlas el mismo día en el teatro, desde una hora antes del recital, o de manera anticipada y a precio promocional, enviando un mail a cavaprog@gmail.com. Pueden también buscarnos en Instagram y Facebook como @cavaprog para estar al tanto de las últimas novedades. Gracias.
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3: Saludos para todos.

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1: Bueno, vamos a seguir apoyando, como hacemos también con el Festival de La Plata, el Cava Prog. Vamos a ir escuchando el material de las distintas bandas y dando información para que, una vez llegada la fecha, todos puedan contar ya. Seguramente la mayoría de nuestros oyentes, si no todos, conocen ya a estas bandas y la música, pero bueno, vamos a tratar de apoyar al menos desde acá para que el 29 de agosto de 2026 el festival sea realmente un éxito. Yo agradezco a los integrantes de Mered por esto, sobre todo a Víctor Casabuono, que es el que me hace llegar toda esta información. Así que bueno, muchísimas gracias, Víctor. Esto va a tener lugar, ya lo anunció en el spot, el 29 de agosto a las 20 horas puntual en el Teatro Asterión, Celaya 3122, en el Abasto, en la Ciudad Autónoma de Buenos Aires. Ojalá podamos estar allí también. Aprovecho para mandar saludos a Daniel Benítez, que creo que no lo saludé, que dice que está emocionado porque su papá era arquitecto, así que estábamos hablando recién de la obra de Salamone. También Gustavo López, aquí está avisando que está escuchando. Un gran saludo, un gran abrazo. Bueno, hay un montón de comentarios y un montón de Hugo Lagar por aquí también sigue publicando información para que quede ya. Gracias Hugo, sobre el Cava Prog. Así queda ya aquí en el grupo Gigantes Gentiles para los amigos que nos están acompañando allí. Gastón Lucena, Ariel Darío Sánchez también por aquí deja sus saludos, dice presente. San Vixen, ya te saludé y te agradecí. Bueno, gracias a todos. Y aquí es cierto, Ashraj, que es la banda que vamos a presentar ahora, dice que hacen algo parecido a los Alquileres de Pecho, pero no se disfrazan. Este es un experimento, es una experiencia realmente maravillosa de dos amigos de este programa, pero que en esta ocasión, hasta que no me dé permiso, los voy a presentar. Esto es Ashraj. El nombre del álbum se llama, él lleva por título Sidingir Anacapa. Sidingir Anacapa está publicado ya en YouTube. Y los integrantes son Dragul en batería, percusión y grabación, Ibn Picatrix en guitarra, sintetizador, bajo y programación. Como digo, este trabajo, búsquenlo, Ashraj, A-S-H-R-A-J, Sidingir Anacapa. Y si me da permiso, después lo voy a presentar en serio como corresponde. Pero bueno, está muy bien. Esto, como les digo, búsquenlo, escúchenlo, porque realmente están muy locos estos muchachos, pero es una genialidad. Así que vamos a cerrar con esto, Ashraj. Gracias Hugo, veo que me mandaste otro mensaje, ahora lo escucho. Señor operador, muchísimas gracias. Y amigos, gracias a todos por acompañarnos. Y bueno, nos estaremos encontrando en el próximo programa con más de la buena música que nos escucha. Chau.